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1: Hola a todos y todas. Mi nombre es Pablo Torres, soy médico psiquiatra de la comuna de Panguipulli y hoy les voy a hablar sobre un tema de la salud mental en los adultos mayores. En específico, el tema de soledad y aislamiento social. No es simplemente sentirse solo un rato en la casa, sino que es una soledad que muchas veces se instala, se profundiza y permanece por mucho tiempo. Y quiero ser muy claros en esto porque la soledad es un aspecto que puede repercutir directamente en la salud mental y física de las personas mayores. Y hay un concepto muy distinto, que es una cosa es estar aislado, personas que no tienen con quién hablar, que no tienen con quién conversar, y aquellas personas que están solas y que muchas veces pueden estar acompañados de otras personas, pero igualmente sentirse solas, en una sensación de vacío. Por lo tanto, podemos tener personas que pueden estar acompañadas físicamente por muchas personas, pero sentirse solos, como también aquellas personas que están físicamente solas, pero que pueden estar acompañados del punto de vista comunitarios, con juntas de vecinos, con agrupaciones de adultos mayores. Son situaciones muy distintas, por lo tanto la soledad no necesariamente implica el estar acompañado de personas físicamente. ¿Y por qué es importante hablar de esto? Es importante porque repercute directamente en el desarrollo de algunas enfermedades de salud mental, como depresión, como suicidio, puede acelerar el deterioro cognitivo en una persona mayor y involucrar un mayor riesgo de demencia. Incluso puede empeorar el desarrollo de enfermedades cardiovasculares. Por lo tanto, la evidencia internacional respalda el hecho de que tenemos que preocuparnos de la soledad en personas mayores. En nuestra comuna es sumamente importante este aspecto, puesto que somos una comuna que presenta una alta dispersión geográfica. Por lo tanto, las distancias son un gran tema, una gran limitante. Otro aspecto muy relevante es que la mayoría de las generaciones jóvenes debe emigrar de la comuna para trabajar, para estudiar. Y eso promueve aún más el aislamiento en nuestras personas mayores. Tenemos que poner mucha atención en aquellas personas que solían acudir frecuentemente a grupos de adultos mayores, a la iglesia, a juntas de vecinos y que de pronto dejan de asistir a estas actividades que antes les causaba interés. Ahí siempre hay una señal que tenemos que no obviar y que tenemos que preocuparnos. ¿Qué podemos hacer como sociedad? Una simple llamada corta, una visita breve, no esperar festividades, cumpleaños para poder hacer acompañamiento a personas mayores. Si usted tiene un familiar, un vecino, alguien que no ve hace tiempo, que es mayor, hoy es un buen día para visitarlo, para acompañarlo. La compañía no siempre necesita de muchas palabras, a veces la sola presencia basta. Este es el tema que quería conversarles hoy en esta cápsula. Hasta la próxima. Muchas gracias.
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1: 21 horas, 16 minutos.
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5: 21 horas 34 minutos.
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21 horas, 48 minutos. 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
4: 22 horas, 4 minutos.
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22 horas, 17 minutos. 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

0: 22 horas, 51 minutos. 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
3: 23 horas, 4 minutos.
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23 horas, 17 minutos. 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

0: 23 horas, 30 minutos.
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0: 23 horas 57 minutos.
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0: 0 horas 6 minutos.
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Cero horas, 33 minutos.

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0: Una de la madrugada, 11 minutos.
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0: 1 de la madrugada, 31 minutos.
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2 de la madrugada, 31 minutos. 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
1: Tres de la madrugada, 31 minutos.

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4 de la madrugada, 18 minutos. 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

0: 4 de la madrugada, 34 minutos.
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1: 4 de la madrugada, 46 minutos. 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

0: 5 de la madrugada, un minuto.
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0: 5 de la madrugada, 15 minutos.
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6 de la madrugada. 2 minutos. 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

0: 6 de la madrugada, 16 minutos.
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0: 6 de la madrugada, 32 minutos.
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0: 6 de la madrugada, 46 minutos.
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7:04. 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

0: 7:15.
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4: 7:30.
5: Familias que educan en convivencia escolar y entornos seguros. La convivencia también se aprende en casa. Cada mañana, antes de llegar a la escuela, niños y niñas viven pequeñas experiencias de convivencia. Esperar su turno, compartir el desayuno o escuchar que deben preparar la mochila. Parecen situaciones cotidianas, pero también son aprendizajes. Porque convivir no es simplemente no pelear. Es escuchar cuando alguien piensa distinto. Expresar el enojo sin dañar. Respetar límites, reconocer errores y buscar soluciones. La Política Nacional de Convivencia Educativa 2024-2030 entiende la convivencia como un proceso formativo que involucra a toda la comunidad educativa, donde las familias cumplen un papel fundamental. Por eso importa cómo resolvemos los conflictos en casa. Si respondemos con gritos o descalificaciones, los niños pueden aprender que esa es la forma de enfrentar las diferencias. En cambio, decir "estoy molesto, pero conversemos" enseña que podemos mantener el respeto incluso en momentos difíciles. No necesitamos hogares sin desacuerdos, sino hogares donde aprendamos a resolverlos. Porque muchas veces, la primera sala de clases para aprender a convivir es nuestro propio hogar. 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

0: 7:45.
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1: 8:01.
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4: 8:17.
5: Gastronomía mapuche, identidad y patrimonio vivo. Cuando un alimento también cuenta una historia. ¿Qué puede contarnos un plato sobre la historia de un pueblo? Probablemente mucho más de lo que imaginamos, porque detrás de una preparación no solamente encontramos ingredientes y sabores, sino también recuerdos, conocimientos y formas de relacionarnos con el territorio. En la gastronomía mapuche, aquello que llega a la mesa está profundamente conectado con la naturaleza y sus ciclos. Saber qué cultivar, saber cuándo es tiempo de recolectar ciertos frutos o hierbas y conocer la manera de preparar y conservar los alimentos son aprendizajes que durante generaciones fueron transmitiéndose principalmente dentro de las familias y comunidades. Cuando una receta deja de prepararse, no desaparece solamente una comida. Con ella también pueden perderse palabras, recuerdos, técnicas y parte de una memoria compartida. Hablar de patrimonio cultural vivo significa que estos conocimientos no están guardados detrás de una vitrina, sino que continúan presentes cada vez que alguien cultiva una semilla, prepara un alimento tradicional o le enseña a una nueva generación aquello que alguna vez aprendió de sus mayores. Conocer la gastronomía mapuche es, entonces, otra manera de recorrer y comprender nuestra región. 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
2: Hoy quiero invitar a los profesores y especialmente a las y los estudiantes a que lean, no como una obligación para el colegio, sino como un viaje a la imaginación y a mirar ese mundo escrito como si fuesen ustedes quienes dirigieran esta obra, imaginando cada escena como propia y única, porque todas las personas somos distintas y por lo mismo todas la interpretamos de manera diferente. Quienes escribimos desde el sur, rodeados de bosques, de ríos, de lluvia, podemos crear ese mundo y darle sentido a nuestro entorno. Y los lectores también pueden identificarse con estos personajes, con los símbolos que plasmamos en nuestra escritura. Además, la lectura nos permite empatizar con el dolor de otras personas, enfrentar dificultades, resolver el camino trazado, como si estuviera dibujado en un mapa. Entonces dense unos minutos de lectura. Estoy segura de que en Panguipulli hay muchos libros y portadas por descubrir. Nuestro sur está lleno de mitos, de historias de nuestros abuelos y memorias que no pueden perderse con el viento. Por eso los invito a descubrir aquellas mil razones para seguir leyendo.
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3: 8 horas, 36 minutos.

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1: Un territorio con miles de años de historia. Antes de que existieran las calles, las plazas, las casas y los caminos que hoy conocemos como parte de Mariquina, este territorio ya tenía una larga historia. Las evidencias arqueológicas muestran que la presencia humana en la zona se remonta a miles de años. Uno de los sitios más antiguos registrados es Chanchan. En el sector costero, queda cuenta de una ocupación humana de aproximadamente 5.000 años. Pero la historia no termina allí. Otros sitios arqueológicos como Puile, Santa María y Puringue Pobre permiten reconocer la presencia de comunidades mapuches, huilliches y lafkenche que habitaron distintos sectores del valle y del litoral. Estos vestigios nos hablan de una relación profunda con los ríos, los bosques, los campos y el mar. Por eso, cuando hablamos de patrimonio en Mariquina, no hablamos solamente de edificios antiguos, también hablamos de lugares donde vivieron quienes estuvieron antes que nosotros, de sus conocimientos, de sus formas de habitar y de la relación que establecieron con el territorio. La historia de Mariquina comenzó mucho antes de la ciudad que conocemos hoy. Sus primeras páginas están escritas en el paisaje, en los sitios arqueológicos y en la memoria de un territorio que continúa contando su historia.
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0: 8:47.
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Hola, muy buenos días, ¿cómo les va? Bienvenidos, bienvenidos a compartir ya esta edición matinal Juntos Acústica, Juntos a Nativa 90.7 de la frecuencia natural allá arriba en la cordillera. 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Bienvenidos al matinal desde las terrazas, el matinal interactivo de la Radio Acústica.

Estamos compartiendo canciones, estamos avanzando en esta jornada de la mañana, haciendo el matinal juntos a Ferretería Hogar y Construcción Don Jorge en Manuel Rodríguez 441 de nuestra ciudad. 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

0: Y seguimos compartiendo canciones, informaciones. En un ratito más damos una miradita al informe que entrega la Dirección Meteorológica de Chile. 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Sigamos acompañándoles a nuestras amigas y amigos que viajan, que están ya trabajando. Estamos haciendo el matinal interactivo.
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0: Seguimos haciendo el matinal, seguimos avanzando para aquellos que van viajando, para aquellos que a estas horas ya están con el receptor encendido, para aquellos que se toman un cafecito, vaya nuestro saludo también. 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

Seguimos juntos a Nativa 90.7, la frecuencia natural. Seguimos juntos a Acústica 101.5. 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

0: Y ya estamos llegando al final, al término. 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Vamos y volvemos.
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1: 9 horas 33 minutos.
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2: Prevenir es vivir. Cuando el cáncer de próstata avanza, entender la metástasis.
3: Cuando un cáncer de próstata es diagnosticado, una de las preguntas importantes es saber si la enfermedad permanece localizada o si se ha extendido a otras partes del organismo. Esta diferencia ayuda al equipo médico a determinar la etapa del cáncer y decidir cuál será el tratamiento más adecuado. ¿Pero qué significa que un cáncer tenga metástasis? Significa que algunas células cancerosas se han desprendido del tumor original y han viajado a través de la sangre o del sistema linfático hasta instalarse en otros órganos o tejidos. El cáncer de próstata avanzado, uno de los lugares donde con mayor frecuencia puede encontrarse metástasis, son los huesos. Esto puede provocar dolor persistente, especialmente en zonas como la espalda, las caderas o la pelvis. Sin embargo, la presencia de un dolor óseo no significa automáticamente que exista una metástasis, porque muchas otras enfermedades pueden producir molestias similares. Cuando existe sospecha de que el cáncer se ha extendido, el especialista puede solicitar estudios de imágenes para conocer con mayor precisión dónde se encuentra la enfermedad. Incluso cuando el cáncer de próstata ha avanzado, existen tratamientos destinados a controlar su crecimiento, aliviar síntomas y mantener la mejor calidad de vida posible. Por eso, conocer la etapa de la enfermedad es fundamental para planificar la atención y entender cómo se comporta el cáncer. También permite enfrentar cada etapa con información y mejores herramientas.
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4: Hola a todos y todas. Mi nombre es Pablo Torres, soy médico psiquiatra de la comuna de Panguipulli y hoy les voy a hablar sobre un tema de la salud mental en los adultos mayores. En específico, el tema de soledad y aislamiento social. No es simplemente sentirse solo un rato en la casa, sino que es una soledad que muchas veces se instala, se profundiza y permanece por mucho tiempo. Y quiero ser muy claros en esto porque la soledad es un aspecto que puede repercutir directamente en la salud mental y física de las personas mayores. Y hay un concepto muy distinto, que es una cosa es estar aislado, personas que no tienen con quién hablar, que no tienen con quién conversar, y aquellas personas que están solas y que muchas veces pueden estar acompañados de otras personas, pero igualmente sentirse solas, en una sensación de vacío. Por lo tanto, podemos tener personas que pueden estar acompañadas físicamente por muchas personas, pero sentirse solos, como también aquellas personas que están físicamente solas, pero que pueden estar acompañados desde el punto de vista comunitarios, con juntas de vecinos, con agrupaciones de adultos mayores. Son situaciones muy distintas, por lo tanto la soledad no necesariamente implica el estar acompañado de personas físicamente. ¿Y por qué es importante hablar de esto? Es importante porque repercute directamente en el desarrollo de algunas enfermedades de salud mental, como depresión, como suicidio. Puede acelerar el deterioro cognitivo en una persona mayor y involucrar un mayor riesgo de demencia. Incluso puede empeorar el desarrollo de enfermedades cardiovasculares. Por lo tanto, la evidencia internacional respalda el hecho de que tenemos que preocuparnos de la soledad en personas mayores. En nuestra comuna es sumamente importante este aspecto, puesto que somos una comuna que presenta una alta dispersión geográfica. Por lo tanto, las distancias son un gran tema, una gran limitante. Otro aspecto muy relevante es que la mayoría de las generaciones jóvenes debe emigrar de la comuna para trabajar, para estudiar. Y eso promueve aún más el aislamiento en nuestras personas mayores. Tenemos que poner mucha atención en aquellas personas que solían acudir frecuentemente a grupos de adultos mayores, a la iglesia, a juntas de vecinos y que de pronto dejan de asistir a estas actividades que antes les causaba interés. Ahí siempre hay una señal que tenemos que no obviar y que tenemos que preocuparnos. ¿Qué podemos hacer como sociedad? Una simple llamada corta, una visita breve, no esperar festividades, cumpleaños para poder hacer acompañamiento a personas mayores. Si usted tiene un familiar, un vecino, alguien que no ve hace tiempo, que es mayor, hoy es un buen día para visitarlo, para acompañarlo. La compañía no siempre necesita de muchas palabras, a veces la sola presencia basta. Este es el tema que quería conversarles hoy en esta cápsula. Hasta la próxima. Muchas gracias.
0: 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Pueden seguir llamando al 632-310-713 para contarnos cómo se mueve la mañana. Les acompañamos desde las terrazas en Radio Acústica FM. 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

Lucas, Lucas, Lucas, ¿dónde te has metido, Lucas? Es importante saber dónde están las Lucas por estos días. Faltan 9 minutos para que sean las 10 de la mañana. 9 minutos para las 10. Estamos, como de costumbre, compartiendo canciones lindas en el 101.5 y también en www.acusticafm.com. Le invitamos a quedarse con nosotros, a seguir compartiendo la mañana. Por supuesto, a enterarse también de las actividades que se han programado para los próximos días. En cuanto al tiempo en las Bastillas, para hoy se espera una temperatura máxima de 13 grados, cielos nublados, con chubascos. Bastante lluvia vamos a tener en esta jornada. Los 13 grados se van a alcanzar por allá por las 5 de la tarde aproximadamente. Para mañana también se anuncia un tiempo muy similar y la temperatura máxima llegaría a los 14 grados.

0: 9:56.
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12: Son ya las 10 de la mañana con 5 minutos, 10 con 5. Estamos en Acústica en el 101.5 y también en www.acusticafm.com. Estamos con visitas. Está con nosotros don Felipe Mena, que es el director ejecutivo de Fomento Los Ríos, que anda por acá porque, dicho sea de paso, tiene una reunión con una agrupación de cerveceros que entiendo se ganaron un proyecto. ¿Cómo está Felipe? ¿Qué nos cuenta respecto a eso? Buenos días.
13: Muy buenos días, don Juan Carlos. ¿Cómo está usted? Feliz de volver aquí a Radio Acústica. Un gran saludo a cada uno de los auditores que está detrás de los parlantes.
12: ¿Eh? Eso. ¿De qué se trata este
13: programa? La visita.
12: No el programa.
13: El programa de que... bueno, nosotros hay dos cosas. Uno, estamos comunicando la adjudicación de un instrumento que se llama Activa Desarrollo e Inversión, que es muy potente, muy necesario por lo demás hoy en nuestro país. Sin embargo, venimos a Panguipulli a conversar con los cerveceros, ya que tenemos un instrumento que es asociativo, que es bastante grande e importante, se llama Los Ríos Región Cervecera. Se llama Programa Territorial Integrado Los Ríos Región Cervecera, y ahí hay 54 cerveceros, dos lupuleros que producen lúpulo, y ellos lo que están haciendo es buscando una iluminar su camino hacia el futuro, tener una visión común para poder tener una hoja de ruta compartida y así posicionar a la cerveza de la región de Los Ríos a nivel nacional e internacional, y que obviamente aporte mucho más a nuestra economía. Entonces hoy venimos a escuchar un estudio, nosotros lo hemos estado acompañando ya permanentemente, sí, esta es la quinta o sexta vez que yo me reúno con ellos, desde que llegué a Fomento Los Ríos, y obviamente que cada uno de los espacios que tienen para poder informarnos sobre sus avances, es necesario que nosotros estemos para poder ir compartiendo también nuestra mirada. Y ahora vamos a conocer un poco un estudio de mercado que realizaron y que nos van a presentar un rato más en la cervecería Siete Lagos.
12: ¿Quién los acompaña, por ejemplo, en el estudio de mercado?
13: Lo que pasa es que nosotros financiamos ahí, esto es un programa que dura 3 años. ¿Ya? Sin embargo, como nosotros siempre lo hemos dicho, los emprendedores, la sociedad civil, los privados en este caso, son los que le dan vida a Fomento Los Ríos. Nosotros tenemos instrumentos, tratamos de generar las condiciones, sin embargo, el compromiso de ellos es que el que finalmente saca adelante los instrumentos que nosotros tenemos. Y en el programa territorial integrado, nosotros el primer año financiamos el 100%, para que dialoguen, conversen, se pongan de acuerdo, tengan una hoja, una visión común, y de ahí planteen una hoja de ruta. Entonces, al año 2 ya financiamos menos y ya tienen que entrar el financiamiento de ellos. Al año 3 financiamos menos y ya tienen que entrar el financiamiento de ellos. ¿Ya? Y por lo tanto tienen que no solamente haber un compromiso, sino que haber confianza, miradas comunes que permitan ir caminando juntos. Porque finalmente, yo lo que he transmitido que los cerveceros acá en la región, uno puede competir de repente un poco más, un poco menos en Panguipulli, entre las dos entre las cervecerías que hay, o en Los Lagos, o en Valdivia, pero la cerveza de la región de Los Ríos tiene un posicionamiento distinto a nivel nacional, y es importante demostrarlo, que tiene mejor calidad, tiene una historia mucho más potente que en cualquier otra parte del país, y obviamente eso tenemos que nosotros salir a señalarlo, y para eso hay que ir levantando cierta información, y el estudio de mercado es necesario tenerlo para poder poner esos puntos hacia adelante.
12: ¿Ese estudio de mercado es regional o nacional?
13: No, nacional. Sí, es que es un levantamiento que yo no conozco todavía, entonces no voy a entrar como en el detalle, pero lo voy a conocer ahora a las 10:30, pero para nosotros es necesario saber del punto de partida de la cerveza hacia dónde queremos ir, porque para que entiendan o comprendan, igual a las 10:30 de la mañana, 10 de la mañana hablar de cerveza, pero está bien. Para que entiendan nuestros auditores, hay cerveza que es industrial, ¿cierto? Que la producen en muchas cantidades, y hay otros tipos de cerveza que es artesanal, que es la cerveza craft, que la producen en menor cantidad, y obviamente que es distinto y genera otro tipo de empleo y genera otro tipo de encadenamiento, y obviamente muchas ocasiones, probablemente el 95% de los emprendedores nace ahí con una idea, un sueño, y de a poco va trabajando para, no es que tenga 150 millones de pesos, 200, 300, 500 millones para poder hacer una cervecería, sino que parten de a poco, generalmente el garacho en la cocina de su casa, y de ahí empiezan a crecer porque la cerveza le empieza a quedar buena, pues si al final aquí el que crece es el que tiene mercado. Entonces nosotros vemos que la cerveza artesanal a nivel nacional no tiene un gran consumo todavía, y la industrial, que es la que ustedes conocen, todos conocemos Cristal, Escudo, Budweiser, Corona, Heineken, tienen un gran mercado. Entonces la pregunta es hacia dónde queremos apuntar con nuestra cerveza craft, con nuestra cerveza artesanal de la región de Los Ríos, y cuánto ese mercado que hay a nivel nacional, y por qué no internacional, nosotros podemos ir a buscar. Y además, otra cosa que se ha estado revisando en este tiempo que llevan trabajando los cerveceros, que hay varias asociaciones, y eso lo hace más interesante todavía, es cómo se encadena con el turismo, porque cuando viene un turista a Panguipulli después en diciembre, enero, febrero, marzo, dice, ¿dónde me puedo tomar una buena cerveza? ¿No? Pasa lo mismo en los lagos, pasa lo mismo en Mariquina, pasa lo mismo en Valdivia, en distintos lugares, y obviamente que tenemos que tener nosotros la capacidad de entender de que no es solo cerveza lo que se vende algo mucho más potente, mucho más encadenado, algo que tiene un valor agregado, que es reconocido por el turista, y lógicamente que tenemos que avanzar hacia allá. Y ahí es donde nosotros creemos que hay una tremenda oportunidad, pero obviamente nosotros con Fomento de los Ríos no somos los que estamos llamados a aprovecharla. Nosotros estamos llamados a mostrar que hay condiciones, que hay capacidades, que hay espacio para crecer, y obviamente a acompañar en el camino a los que quieran. Y acá hay 52 productores, 54 cervezas y dos lupuleros que sí lo ven así.
12: Este es parte de cuántos proyectos que se están ejecutando en el marco de este programa.
13: A ver, nosotros tenemos este programa territorial integrado que tenemos dos a nivel regional por ahora andando. Uno es el Mochocho Cuenco, justamente, también, que está aquí al lado, porque lo lidera dos personas de Panguipulli, el presidente es de Javier Yang de Willow, el presidente de la gobernanza, pero también se trabaja con Los Lagos y con Futrono. Sin embargo, tenemos otros instrumentos, como el que comentaba al principio, que es el Activa Desarrollo e Inversión, que es un instrumento muy, muy interesante para los emprendedores y para las empresas, que lo que hace es lo que su nombre dice. Es decir, activa que las empresas desarrollen inversión. Y bajo esa línea se busca que las empresas puedan aumentar su capacidad productiva, diversificar sus productos, poder incorporar tecnología o distintas otras ideas que puedan plantear. Y nosotros esto lo abrimos en julio, lo cerramos ahora a mediados de septiembre, y estamos ya trabajando con el agente operador para comenzar los proyectos. Ya aquí lo interesante es que nosotros aportamos 20 millones, ese es el máximo que pueden postular, y ellos tienen que aportar aproximadamente 15, 16 millones de pesos. Entonces, nuestro llamado terminó por ahora, porque todavía queda una colita ahí, por ahora con 35 proyectos adjudicados. Estamos hablando de aproximadamente 750 millones de pesos dispuestos por nosotros, es decir, como Fomento Los Ríos. Sin embargo, el empresario, el emprendedor, la persona que está liderando una empresa, una iniciativa, lo que dijo es, generó la propuesta, quiero incorporar tecnología, aumentar capacidad en mi empresa, y voy a poner de mi bolsillo los 15, 16, 17, 18 millones de pesos que corresponda, dependiendo del tipo de iniciativa que esté buscando. Entonces, finalmente, lo que nosotros tenemos hoy es una inversión en este segundo llamado solamente de cerca de 750 millones nuestros, un poquito más por ahora, y cerca de 730 millones desde el punto de vista de los privados. Entonces, estamos hablando de cerca de 1.500 millones de pesos. Lo cual no deja de ser, en un minuto en donde la economía de nuestro país requiere un impulso. Ese impulso, nosotros estamos tratando de aportar las condiciones, aportar con instrumentos, aportar con financiamiento, pero lo hacen los privados, que eso es lo que generan empleo. ¿Ya? Así que estamos muy contentos de... Porque ¿sabe qué? Son 35, pero la pregunta es ¿cuántos postularon? Postularon más de 80. Más de 80, y en un lapso que de repente es un poco corto, que dice, oye, yo no alcancé, pero la próxima sí voy a estar disponible. Es decir, acá las empresas de la región de Los Ríos están dispuestas a invertir, solo hay que buscar las oportunidades, hay que tener también claridad en el negocio, porque es lo que le decía al principio. La empresa que no tiene demanda, la empresa que no vende, obviamente es muy difícil que pueda aspirar a postular a un proyecto como este. Entonces, todos los que tengan mercado, los que consideran que puedan ir a acceder a nuevas alternativas de espacios de venta, salir de la región, salir del país o ponerse en más espacio en Santiago si fuese necesario, obviamente que este tipo de instrumentos les viene muy bien.
12: ¿Tienen algún muestreo de más o menos qué tipo de proyectos y qué tipo de iniciativas se adjudicaron estos 35?
13: Hay cosas que nosotros venimos trabajando hace un tiempo, que es primero identificar cuáles son los sectores que mueven la economía regional. Y dentro de los sectores que mueven la economía regional, obviamente no hay ninguno tan marcado, como que el más marcado es el silvagropecuario, pero no es tan marcado como lo es la acuicultura o los salmones y los choritos en Puerto Mono, en los lagos, no es tan marcado como la fruticultura, particularmente de la Araucanía, Biobío, y no es tan marcado como la minería. Entonces tenemos ahí una posibilidad clara de diversificación de nuestra economía. Y obviamente eso se refleja en las postulaciones. Tenemos adjudicados desde parques privados con proyectos de conservación, que es agregación de valor para que el turista pueda escogerlo a ellos, hasta cervecerías que quieren ampliar su producción. Entonces tenemos diferentes tipos de iniciativas que son bien interesantes. Tenemos empresas que son están muy consolidadas, que son empresas, yo me atrevería a decir, medianas a grandes, que se adjudicaron y que tienen proyectos de más de 120 millones de pesos, y hay otras iniciativas que están partiendo, llevan menos años, pero obviamente con muchas ganas de seguir creciendo para poder aportar no solamente a concretar el sueño que tiene ese emprendedor, sino que también aportar a nuestra economía que tanto lo necesita.
12: Se ha hablado bastante en el último tiempo de innovación a través de Fomento de los Ríos. ¿Hay algún instrumento que motive, incentive la innovación?
13: Claro, nosotros tenemos diferentes instrumentos en esa línea. Cuando nosotros decimos que nuestra misión es mejorar la competitividad de las empresas, obviamente el activo desarrollo e inversión es muy potente, ¿cierto? Porque tenemos empresas consolidadas que lo que quieren ir disminuyendo su costo, aumentando su producción, poder acceder a nuevos mercados, agregar valor. Bueno, mejoramos la competitividad con activo desarrollo e inversión. Y también la diversificación de la economía. Es decir, nosotros estamos mandatados a aportar en la diversificación, y para eso la innovación es crucial. Y ahí tenemos los Semilla Inicia, que esto, para las personas que nos están escuchando, y probablemente el comentario después al amigo, al familiar, nosotros no vamos a abrir ningún instrumento hasta probablemente enero. Ya nosotros ya tenemos todos nuestros recursos comprometidos, y es por eso que la planificación empieza ahora, o empezó de antes, pero estamos ahora trabajando fuertemente pensando en el 2027. Entonces no hay nada apurado que estemos llamando a que postulen. Entonces tenemos la Semilla Inicia, que busca una idea innovadora, que no esté formalizada, es decir, que no esté inscrita en el servicio de impuestos internos, y que obviamente la idea es que se formalicen y puedan ir concretando algunas ventas. ¿Ya? Tenemos los Innova Región, que está relacionado con la innovación dentro de las empresas. Pero también siempre hemos hablado de que la innovación a veces está muy centrada en la academia, está como ahí medio conversando harto con la investigación, pero ¿cómo llega a las empresas o a los emprendedores? ¿Cómo llega a Panguipulli? Y es ahí donde los Viraliza Eventos, que hemos realizado varios acá en Panguipulli, hemos podido conversar, no lo hacemos directamente nosotros, ojo, aquí lo hacen organizaciones que están en el ecosistema de innovación y emprendimiento, que están buscando desarrollar más capacidades, más habilidades para que las empresas y los emprendedores puedan innovar y emprender. Y obviamente que ellos traen dentro de su parrilla programática a personas, expertos que hablen de innovación, hacen algunos talleres para que las personas que participan puedan irse con alguna idea de cómo innovar. Aquí la innovación no es solamente lo que se hace al lado de la universidad. Uno puede innovar con soluciones distintas que la pueda haber probado el vecino, que la pueda haber probado la competencia, que la pueda haber probado en otro lugar y lo busqué en internet, o que inclusive que me la dio la inteligencia artificial. Entonces, nosotros estamos permanentemente tratando de habilitar esa mirada en la ciudadanía, con el fin de que más personas puedan tomar decisiones de poder ir innovando, emprendiendo, y por qué no, si es que inclusive tengo un trabajo actual y puedo estar en paralelo haciendo alguna cosa interesante, me atreva, ya sea con fondos propios, con fondos familiares o con fondos públicos, para poder lograr a veces o independizarme o aumentar mis ingresos, y así poder concretar los desafíos y sueños que tengo como familia.
12: Felipe, ¿cuál es el mensaje a los microempresarios, a los empresarios de la comuna, considerando que los fondos van a estar, o las postulaciones a fondos van a estar abiertos ya para el próximo año.
13: A ver, yo lo que creo es que nosotros, si bien estamos en una situación podemos decir compleja o difícil, obviamente lo que tenemos que mirar es hacia adelante, mirar con optimismo, mirar que muchas cosas van a depender de cada uno de nosotros. Y obviamente que en ese sentido Fomento de los Ríos siempre va a estar acompañando. Vamos a estar a lo menos informando. Luego vamos a estar difundiendo de la mejor manera para que puedan participar de nuestros concursos. Y si no son los nuestros, son los de FOSI. Y si no son los de FOSI, son los de Cercotec. Para que las personas que tengan esa hambre, esas ganas de poder salir adelante, esas ganas de, a veces como me dicen en la casa, de comerse el mundo, obviamente lo puedan hacer acompañado con nosotros, para que el riesgo no sea tan alto y así ir logrando generar impactos que son circulares, como dice la Claudia, que finalmente lo que hago no es solamente un emprendimiento, sino que lo que hago es generación de valor, es generación de riqueza, crezco y ahí uno puede terminar contratando gente, a veces contrata a la familia, a veces la familia parte ayudando sin contrato, pero lo importante es poder avanzar en esos sueños, concretarlo ya sea con nosotros o obviamente con el empuje personal y esperemos que obviamente entre todos podamos construir un futuro mejor para nuestra región.
12: Felipe, gracias por la visita. No sé si se nos queda algo en el tintero.
13: Yo creo que podemos hablar toda la mañana, Juan Carlos, pero no, simplemente saludar a los auditores nuevamente y esperar obviamente que pare la lluvia, que salga el sol y así podamos disfrutar mucho más de nuestra región.
12: Gracias. Felipe Mena, director ejecutivo de Fomento Los Ríos, conversando con los auditores de Acústica FM.

Quiero saber, la canción llegaba en la voz de Miriam Hernández, de su primer álbum, ese tema, claro, de su primer acercamiento al disco. Estamos compartiendo esta jornada de día lunes 5, día de Santa Flor. Saludos cariñosos para Flor, que lo pase bonito, que tenga flor de día. Y que sin duda sea una jornada inolvidable. Fíjese que en estos días se está ya comenzando a promocionar el comienzo de la temporada de pesca. La pesca deportiva en nuestra región y especialmente en nuestra comuna. El inicio de la temporada de pesca recreativa 2026-2027 arranca este viernes 9 de octubre. Ya los aficionados a la pesca están preparando cañas, moscas y todo tipo de equipos para recorrer nuestros 7 lagos y nuestros más de 28 ríos y esteros que ofrece la comuna de Panguipulli. La apertura de la temporada marca el retorno a una actividad muy esperada, reafirmando a Panguipulli y 7 Lagos como uno de los destinos más destacados y espectaculares del sur de Chile para disfrutar de esta actividad de turismo aventura en medio de la naturaleza. Una excelente noticia, sin duda, para los aficionados y para el sector turístico, ya que el periodo de pesca que se abre este viernes 9 se va a mantener hasta el 30 de mayo de 2027, para que lo tengan en consideración. Seguimos compartiendo buena música, seguimos compartiendo esta jornada de canciones en el 101.5 y por supuesto, como hemos señalado también, en www.acusticafm.com. Vamos a quedar con esta canción que trae Pedro Fernández.

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1: Diez horas, 32 minutos.
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0: Llegamos al final de este bloque presentado por Farmacia Panguipulli. 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Hacemos una pausa y volvemos.
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1: Estamos de vuelta. Pueden seguir llamando al 632-310-713 para contarnos cómo se mueve la mañana. Les acompañamos desde las terrazas en Radio Acústica FM. 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

Yuri nos traía ese tema, baile caliente. 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Hablando de aperos para la pesca deportiva, parte este viernes la temporada de pesca en nuestra comuna. Se va a mantener abierta desde el 9 de octubre hasta el 30 de mayo. Y en este caso la comuna va a ser sede del Encuentro Regional de Pesca Recreativa 2026, evento que se va a desarrollar en Choshuenco. La normativa para esta temporada, límite de captura máximo 3 peces o 15 kilos. Lo que ocurre primero, si usted pesca 3 o uno de 15, eso es el límite, por jornada y por pescador. Solo con mosca y devolución, modalidad obligatoria en los ríos San Pedro, Mañío, Coñaripe, Linoico, Yancahue, Venado, Enco, Yanquihue, Neltume, Punahue y Fuy. Zonas protegidas, está prohibido pescar en el humedal de Huitac por ser zona protegida y exclusiva para la reproducción de aves. Los horarios, no se puede pescar de noche, entre las 22 y las 6 de la madrugada está prohibido. Los aparejos permitidos, solo se permite el uso de señuelos artificiales. El uso de carnadas vivas constituye una falta gravísima. Prohibición de métodos ilegales. El uso de redes, pinchos, garrotes, arañas, maleteos es un delito. Las infracciones pueden implicar detención y multas entre 500 y 10.000 UTM. Está prohibido. También está prohibido el comercio ilegal. Se insta a evitar comprar truchas o salmones de origen informal, ya que provienen de prácticas furtivas que generan gran sufrimiento animal y dañan gravemente los ecosistemas acuáticos. Para que lo tengan en consideración. Seguimos en acústica y seguimos junto a Librería Colón.

Pimpinela nos traía ese tema que se llama A dormir afuera. Son las 11 y 19 minutos, 11 con 19. 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Se prepara lo que va a ser la elección del nuevo directorio de la ANFP. Hay dos listas que se han dejado ver. La elección va a ser el próximo 19 de noviembre y allí se va a elegir al reemplazante de Pablo Milad. Los clubes ya se mueven, los candidatos hacen movimientos para ganar adeptos y tener el apoyo para llegar a la sede de Quilín. Mañana martes, 23:59, se cierra el plazo para inscribir las candidaturas a presidente de la ANFP. El reciente fin de semana se supo que hay un nombre que reflotó, pese a que hace algunos meses se había bajado de la carrera. Finalmente, el actual secretario general del ente rector y mano derecha de Milad, Jorge Jung, iría a la batalla. Es más, hasta ahora tendría el apoyo de Colo-Colo y de Universidad de Chile. Su gran rival sería Jorge Huawei, presidente de Palestino, que estaría acompañado de un viejo conocido del fútbol chileno, Juan Tagle. Se incorporaría a la lista como vicepresidente. Son trascendidos, temporada de humo en el fútbol profesional.

0: Un mix con las grandes canciones de ABBA a esta hora de la mañana. 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

0: Mon Laferte nos traía esa canción. 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
1: 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Once horas, 34 minutos. 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

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Ex dirigentes estudiantiles dicen que las elecciones en la Federación de Estudiantes de Universidad Católica van a estar complicadas. Mañana parte la elección de la Federación de Estudiantes de la UC y aún repercuten algunos incidentes ocurridos en los últimos días. Hay grupos bien marcados de estudiantes. Está la lista Movimiento Gremial. Está la lista Solidaridad. Y otras listas que buscan quedarse con la presidencia de la Federación de Estudiantes de la Universidad Católica. Vamos a continuar. Este es un recuerdo que llega con Juan Antonio Labra.

a bailar la salsa. Juan Antonio Labra nos traía esa canción. 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Hubo un incendio en la madrugada de hoy en el sector de la población Manuel Rodríguez. Unas familias damnificadas allí producto de este voraz incendio, más encima la hora en que se produjo. Una situación complicada, están pasando familias del sector. Faltan 11 minutos para el mediodía.

A 10 centímetros de ti se llama esa canción que escuchábamos ahí con La Oreja de Van Gogh. 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Seguimos con buena música. Viene José Luis Perales.

0: América se llama esa canción que escuchábamos a esta hora aquí en Acústica. 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Seguimos enseguida con más canciones.
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Sebastián Yatra nos traía ese tema. Alguien robó. 12:14. 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La próxima canción es un lindo recuerdo que nos trae Daniel Magal.

Daniel Magal nos trae ese cara de gitana. Estamos compartiendo ya la tarde de este lunes 5, día de Santa Flor. Saludos para las Flor. 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Una invitación a regularizar está haciendo la Seremía de Bienes Nacionales. Chile es un país que conoce los efectos de las emergencias, incendios, terremotos, inundaciones y otras catástrofes que han marcado la vida de miles de familias y compatriotas, obligándolos a reconstruir no solo sus viviendas, sino también sus proyectos de vida. Pero en estas situaciones de catástrofe o emergencia surge una problemática invisibilizada, la falta de un título de dominio regularizado. Cuando una familia pierde su vivienda o esta resulta gravemente dañada, necesita respuestas rápidas. Sin embargo, si no puede acreditar jurídicamente la propiedad del inmueble, puede encontrarse con una barrera adicional para acceder a subsidios habitacionales, programas de reconstrucción y otras ayudas estatales. O sea, después de enfrentar una catástrofe, una familia puede verse obligada además a enfrentar la burocracia. Por eso es que se está invitando a las familias a aprovechar esta instancia y solicitar sus títulos de dominios a regularizar su situación. El Ministerio de Bienes Nacionales tiene la responsabilidad de que el Estado sea capaz de responder a las necesidades reales de las personas. Significa avanzar desde un Estado que muchas veces reacciona ante los problemas hacia un Estado que sea también capaz de anticiparse a ellas. Desde la región de Los Ríos se invita, ya que detrás de cada solicitud hay una familia que espera un proyecto y un sueño familiar. En cada título de dominio que se gestiona hay mucho más que un papel, hay tranquilidad, seguridad y la posibilidad concreta de construir un futuro con mayor autonomía para seguir adelante. Así que infórmese, comuníquese con el Ministerio de Bienes Nacionales. Seguimos compartiendo buena música a través de Acústica FM. Ella es Marcela Morelo, la canción que nos trae Corazón Salvaje.

Marcela Morelo nos trae ese corazón salvaje. 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

0: Parte del gran legado que nos dejó Leo Dan para hacer y seguir haciendo cantar a muchas generaciones. Leo Dan se fue el primero de enero de este año, o el año pasado. Bueno, pero se fue un primero de enero, Leo Dan. Y así también estamos cerrando este bloque de grandes canciones presentadas por Don Jorge Ferretería Manuel Rodríguez 441. 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
2: 12 horas, 30 minutos.
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0: puntos de venta conocidos por el narcotráfico, en donde se demolieron estructuras que estaban ocupando el espacio público, incluido un culto evangélico que estaba erigido en un lugar que es espacio público y que está funcionando de forma irregular. Hablamos de eso más adelante. Punto aparte, el fuerte viento que a esta hora se registra a esta hora en la región metropolitana, particularmente en el centro de Santiago. Fuertes ráfagas, comienza a llover a esta hora en el centro de Santiago, en el centro cívico de la capital.
1: Ah, mira, ¿dónde, Felipe? Solo para chequearlo, porque acá en el barrio Yungay nada.
0: Nathaniel Cox, caen gotitas, ¿ya? Y hay una fuerte ráfaga que ha volado incluso algunos letreros de locales comerciales. Bien fuerte el viento.
2: Está ocurriendo. A ponerle atención a la gente en el centro en particular. Gracias, Felipe. Retomamos en un ratito.
0: Buenas tardes.
2: Y parte el trámite legislativo del presupuesto 2027 en el Congreso. Jorge Espinosa Cuellar, buenas tardes.
3: ¿Qué tal? Hola, Verónica, muy buenas tardes. Y el hito que se producirá hoy es que en la sala de la Cámara, en su sesión ordinaria de esta tarde, que comienza a las 5, se va a dar cuenta del ingreso precisamente de este proyecto de presupuesto 2027, con lo cual va a quedar liberado para que lo conozcan todos los parlamentarios. Y mañana se inicia ya formalmente la tramitación de esta propuesta, la primera elaborada por el actual gobierno, con la exposición del ministro Jorge Quirós sobre el estado de la hacienda pública y del director de presupuestos entregando su informe sobre las finanzas públicas del país. En todo caso, ya el debate está desplegado a nivel político. Particularmente los gobernadores regionales tuvieron hoy una reunión que admiten tensa con el ministro de Hacienda Jorge Quirós por los recortes y los condicionamientos que vienen a la ejecución presupuestaria de los gobiernos regionales, y por cierto continúan las críticas y los cuestionamientos a la interrupción del programa Yo Elijo Mi PC. Sobre eso y más les vamos a contar luego aquí en el Diario de Cooperativa.
1: Volvemos con este trámite y en medio el fuego amigo que llega desde el propio oficialismo. Mariano Reyes, bienvenido, ¿qué tal?
4: Sí, ¿qué tal, Rodrigo? Buenas tardes. Bancadas oficialistas, alcaldes del sector han prendido sus alertas por lo que se ha conocido del proyecto de presupuesto para el próximo año. Particularmente las críticas han estado en los recortes en educación, particularmente con la rebaja en los recursos para los liceos bicentenarios y también por descontinuar el programa Yo Elijo Mi PC. Dentro de las críticas, Evelyn Matthei, ex candidata presidencial, nuevamente sale a cuestionar los avances del gobierno del presidente Kast. En una entrevista durante el fin de semana, ella aseguró que ya advirtió que no se podía hacer un ahorro fiscal de la envergadura que se propuso el gobierno sin tocar beneficios sociales. Ahora, en el Comité Político Ampliado aquí en La Moneda, hay algunos personeros del oficialismo que insistieron en la necesidad de mejorar la coordinación entre el Ejecutivo y el Congreso. Así también el viceministro Daniel Mas, de Economía y Minería, estuvo esta mañana en el Diario de Cooperativa, abordó las críticas que han llegado desde los propios, así que todo el detalle de este nuevo fuego amigo lo vamos a estar comentando más adelante.
2: Volvemos contigo, Mariano, para eso. Y con Cristiana Burto, estamos en el Centro de Justicia. Se iniciaba hoy la preparación del juicio oral en el caso Monsalve. ¿Qué ocurrió, Cristian? Buenas tardes.
5: Aquí Verónica, Rodrigo, buenas tardes. Finalmente se suspendió la audiencia de preparación del juicio oral del ex subsecretario del Interior, Manuel Monsalve. El argumento del tribunal es porque la notificación de la instancia le había llegado fuera de plazo a la defensa, por lo que la audiencia fue reagendada y quedó fijada para el 3 de marzo de 2027. Además, en esta jornada se discutieron las cautelares de la ex autoridad, quien quedó con arresto domiciliario nocturno, arraigo nacional y prohibición de acercarse a la víctima. Monsalve aseguró que el daño del caso para él es irreparable y sostuvo su inocencia. Además, reconoció como un error salir a comer con una subalterna. Esto ocurrió en el Centro de Justicia y en paralelo, en el mismo lugar, se desarrolla la formalización de Alex Vega, ex dirigente de la Asociación Nacional de Funcionarios Penitenciarios, y de su pareja en el marco de la operación Apocalipsis 2. Todos los detalles y las declaraciones las conoceremos más adelante en el Diario de Cooperativa.
1: Página judicial en un ratito contigo, Cristian, y en la economía a todo Cyber Monday, mirando el dólar, sí, a Gonzalo Aguirre, bienvenido.
6: ¿Qué tal? Buenas tardes. Sí, a medianoche partió una nueva edición del Cyber Monday, evento del comercio electrónico que espera una vez más romper marcas con una proyección de ventas en torno a $460 millones. Son más de 500 los participantes a 15 años del inicio de los eventos cyber en nuestro país, cuando en materia económica se espera que estas ventas ayuden al repunte de la actividad después de cifras más bien negativas, como la registrada en agosto. Un dato a favor para los compradores, en particular para los viajeros. El dólar, que cerró la semana pasada los 990 pesos y que superó los 994 durante esta mañana, baja con fuerza ya eso del mediodía, se ubica en torno a los 970 pesos. Es parte de lo que estaremos comentando en detalle más adelante.
1: Ya, en el deporte también juega Colo Colo mañana, Copa Chile. ¿Sí? Con Puerto Montt, Verónica.
2: Sí,
1: partido
2: claro.
1: Importante para ver quién avanza a semifinales.
2: Es que yo estoy pensando en el partido de La Roja.
1: Llegó Bocinha para llegó sumarse. Bocinha. Quedó fuera de la citación. No lo sé.
2: Fuera de la citación de la citación de
1: Colo-Colo. No juega mañana, no está mañana.
2: Llegó muy encima.
1: A la, al, a la galería, a la tribuna. Muy entrenado, pero venía con...
2: Venía de jugar
1: con... actividad.
2: Claro, pues.
1: Poca actividad, pero...
2: Con su selección.
1: Ya, sí. Juega Chile mañana también, así que vamos a hablar de todo eso. Hoy día se juega en Europa... Francia-Bélgica, por ejemplo.
2: Una cosa poca.
1: Una bichanga.
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2: Miremos lo que ocurre en el mundo y partamos por Brasil, que amaneció con una segunda vuelta presidencial que promete una disputa no peleada, peleadísima. Flavio Bolsonaro ganó la primera ronda ayer con el 47,03% de los votos, casi 2 puntos por encima del presidente Lula, que busca la reelección. Estamos en Brasil con el corresponsal Patricio de la Barra. ¿Cómo estás, Pato? Buenas tardes.
8: Hola, muy buenas tardes, Verónica y Rodrigo.
1: Hola, hola.
8: Bueno, la verdad es que estamos viviendo acá el day after, ¿no? A pesar del entusiasmo aparente de Lula da Silva ayer en la noche, un clima de escepticismo ya está tomando cuenta de sus principales asesores de marketing, que ven con dificultad remontar esta dura derrota sufrida ayer. Históricamente en Brasil, ningún postulante a la primera magistratura que perdiese en primera vuelta ha conseguido vencer en una segunda. Más aún, si se niega a enmendar el rumbo e insiste en medidas populistas como las que ha implementado hace algunos días antes de la elección y que no le dieron ningún resultado del aumento, por ejemplo, de la Bolsa Familia, no causó ningún efecto. Lo mismo sucediendo con la prohibición de las casas de apuestas en las redes sociales y las emisoras de televisión. Ver a sus clubes, por ejemplo, perder el fuerte patrocinio que estos habían conseguido y que le permitían contratar grandes jugadores, hace 2 años el mismo fue el que reglamentó esta casa de apuestas, y no solamente eso, como también las promovía para que fuesen en ayuda o de los clubes, a patrocinar clubes como el de él, por ejemplo, el Corinthians, Flamengo y otros importantes. Los programas también para aliviar las deudas de más de 80 millones de personas tampoco dieron el resultado esperado. La elevada tasa de interés está provocando la quiebra de muchas empresas y generando que la inflación sea cada vez más sentida por la gente, que percibe que no se trata de una sensación, como Lula lo afirma, y que los precios de algunos productos importantes y de primera necesidad han subido excesivamente. Por último, su vinculación con algunos miembros de la Corte Suprema y con los escándalos del INSS y el liquidado Banco Master no ha sido bien explicado por parte del presidente. Recordemos que está involucrado el hijo de él, Lulinha, y también uno de sus hermanos, Eduardo, quien está en estos momentos siendo investigado por la Policía Federal. Dice Lula Silva, escuchemos lo que dice Lula Silva con respecto a lo que está ocurriendo en un discurso bastante largo. Tocamos una parte. Así que escuchemos a Lula Silva.
9: Eu gostaria de ter ganho as eleições no primeiro turno.
10: Nosotros acabamos de aprender una lección con la democracia en Brasil de parte del pueblo brasileño. Necesitamos iniciar esta entrevista agradeciendo a los millares de brasileños que fueron a las urnas a dar su voto para diputado estadual, federal, para el Senado, gobernadores y presidente de la República. El resultado muchas veces es inesperado. Nosotros a veces no conseguimos lo que esperamos. Confieso que esperaba ganar estas elecciones en la primera vuelta, pero eso ya lo pensé otras veces.
8: Se viene el mata-mata. Las declaraciones de Lula Silva, Rodrigo, sí, me decías.
1: Que él dice ahí, se viene el mata-mata. Bueno, se viene la segunda vuelta, habrá que ver dónde van a poner en qué canasta van a poner los huevos los candidatos ahora. En los jóvenes, en las mujeres, en los indecisos, en los que no fueron a votar necesariamente, Pato.
8: Bueno, yo creo que él, por ejemplo, ayer incluso lo dijo claramente, que él está muy interesado en los 20 millones, que ahora son 30 millones, se equivocó en la cifra, de personas que no concurrieron a las urnas. Ahora, los otros candidatos para abajo, él no tiene ninguna esperanza porque la mayoría de ellos, los tres, por lo menos que obtuvieron algún tipo de votación, están con Jair Bolsonaro, perdón, con Flavio Bolsonaro, ya declararon su intención de apoyarlo en esta segunda vuelta. De manera que ahí son más o menos como 5 millones de votos que estarían contra Lula. Entonces, la situación de él es bastante complicada en estos 20 días que restan. Va a tener que hacer muchas cosas para poder remontar esta que es una de las derrotas más importantes que él ha sufrido en el último tiempo. Bolsonaro, por su lado, está conmemorando ahí en Brasilia, seguramente irá a iniciar también junto a Tarcísio de Freitas, que es el gobernador electo, reelecto acá en San Pablo, con un 62%, iniciar una campaña en todo el país. También será apoyado por su madrastra, la esposa de Jair Bolsonaro, quien fue electa en Brasilia como senadora. Entonces, vamos a ver qué es lo que ocurre ahora de aquí para adelante, y escuchemos también a Jair Flavio Bolsonaro, sí, en sus declaraciones de anoche.
11: La posibilidad real de aquí a 3 semanas,
12: el Brasil. Existe la posibilidad real de que aquí a 3 semanas Brasil dé una respuesta definitiva, de que quiere un gobierno moderno, con menos ministerios, un gobierno que va a rescatar la democracia, un gobierno que va a indicar por lo menos 4 ministerios del Tribunal Supremo Federal que no van a intentar interferir en la elección. Después de todo lo que Lula hizo, gastando más de 350 billones para intentar vencer las elecciones, lo que tengo a decir es que Lula está disputando el poder. Él ya disputó 7 elecciones presidenciales. Él está preocupado con el poder. Yo estoy preocupado con el futuro de Brasil.
8: Estas fueron las declaraciones de Flavio Bolsonaro junto a todo su grupo ahí importantísimo, y como les decía anteriormente, la esposa de Jair Bolsonaro está participando activamente, cosa que no hizo durante la primera vuelta, de manera que Brasil está muy preocupado de lo que va a ocurrir, y son 3 factores lo que pueden decir las elecciones: la inseguridad o la violencia que se está registrando, la economía y el aspecto jurídico, es decir, la inseguridad jurídica, la polarización y la politización del Supremo Tribunal Federal, además de la corrupción también. Y los apoyadores de Bolsonaro no están aceptando esta situación, de manera que estarán firmes ahí junto a Flavio Bolsonaro, lo que puede significar un nuevo gobierno para este país, Verónica y Rodrigo.
2: En la segunda vuelta presidencial, que será el próximo domingo 25 de octubre, entre Flavio Bolsonaro y Lula da Silva. Gracias, Pato de la Barra, que tengas buena tarde.
8: Igualmente para todos ustedes ahí.
1: Estamos en San Pablo con Patricio de la Barra y estamos en Madrid, en España, siguiendo la política de la península con Pedro Sánchez llamando a elecciones anticipadas.

0: Estado. De hecho, Sánchez lo primero que hace es decir que le ha informado primero al rey, al jefe de Estado, de su decisión. Estamos en Madrid. Carolina Espinosa, ¿qué tal? Buenas tardes.
1: Hola, Carola. Hola, muy buenas tardes. Bueno, efectivamente, el presidente del gobierno, Pedro Sánchez, anunció hoy una decisión que tuvo en suspenso durante todo el fin de semana. Habrá comicios el próximo 29 de noviembre, adelantando una cita electoral que inicialmente correspondía, bueno, aproximadamente en mayo del próximo año. El detonante inmediato fue la dura derrota sufrida por el gobierno el viernes en el Congreso, recordemos, donde la Cámara rechazó dos decretos relacionados con la vivienda, con la crisis de la vivienda, uno de los principales problemas sociales que enfrenta actualmente España. Estas medidas, recordemos, fueron rechazadas por el Partido Popular, la coalición ultraderechista Vox, y también por Junts, el partido independentista catalán, que había sido clave para la investidura de Sánchez, recordemos, en el año 2023. El voto de Junts confirmó que el gobierno había perdido buena parte de su capacidad para construir mayorías parlamentarias. Sánchez gobierna desde ese momento y desde hace casi 3 años con una mayoría muy frágil. Para aprobar cada ley necesita negociar con partidos de izquierda, nacionalistas e independentistas, y por lo tanto la ruptura con Junts hacía cada vez más difícil mantener una legislatura hasta mayo del año 27. Por eso, hoy a muy temprana hora y con un rostro bastante parsimonioso, comunicaba su decisión preguntando a su electorado qué tipo de futuro quería para España.
2: Los españoles y españolas tenéis que decidir qué papel queréis jugar en ella y también qué papel queréis que España juegue en ella. Si deseáis sumaros a esa ola ultraderechista que involuciona allí donde gobierna, o deseáis que España continúe siendo un baluarte de apertura y de justicia social y de responsabilidad medioambiental. Si queréis que nuestro país retroceda o continúe avanzando. Si preferís tener un gobierno que trabaje por el interés de la mayoría social o preferís entregar las riendas del país a una coalición ultraderechista que no ha propuesto nada y cuyo único objetivo es derogar y recortar los derechos y las libertades que hemos venido construyendo durante estos últimos 8 años para beneficiar a los de siempre, a una minoría privilegiada.
3: Efectivamente, como tú decías, se le escucha parsimonioso, no entusiasta ni precisamente optimista a Pedro Sánchez. ¿Las posibilidades de la centroizquierda, de la izquierda, son reales? ¿Existen pensando en estas elecciones convocadas de manera adelantada, no, Carola?
1: Bueno, hay que recordar que a esta debilidad parlamentaria se suma que las últimas semanas ha estallado la movilización social por la vivienda, ¿no? Llevamos 8 días ya de acampada en el sol, las tiendas que comenzaron siendo 100 ahora son cerca de 1000, y esto no ha significado de alguna manera hasta este momento, pueden pasar muchas cosas estos días, una unión de apoyo único de toda la coalición de izquierda hacia Pedro Sánchez. Eso significa que está en suspenso, por ejemplo, si la coalición Sumar, que hoy por hoy está en la vicepresidencia del gobierno con Yolanda Díaz, o la coalición Podemos, que estuvo en la legislatura anterior en la vicepresidencia con Pablo Iglesias, ¿qué va a decir después de no tener a estas figuras y de sacar a un candidato distinto o apoyar directamente a Sánchez? Esto no se ve claramente y por lo tanto la decisión de adelantar las elecciones tiene un riesgo importante, porque las encuestas sitúan al Partido Popular de Alberto Núñez Feijóo por delante de los socialistas y abre la posibilidad de que el Partido Popular junto a Vox puedan sumar una mayoría suficiente para gobernar. Así es que España
3: sería
1: entra
3: la primera
1: desde
3: vez,
1: el día de hoy.
3: ¿Sería la primera vez que Vox llegara al gobierno, Carola?
1: Sería, bueno, de ganar todavía falta mucho.
3: Sí, por supuesto.
1: Pero sería la primera vez que estaría en una coalición abiertamente junto al Partido Popular. Hasta ahora lo que ha hecho es entregar una parte de voto útil. No está todo decidido en el Partido Popular si realmente irían juntos. Habría que negociar también, pero es una cuestión que de producirse el 29 de noviembre sería la primera vez que asumiera el gobierno central, a pesar de que en las comunidades autónomas hay muchas coaliciones donde el PP gobierna junto con Vox.
0: Lo que está ocurriendo en España, lo seguimos contigo, Carolina, muchas gracias.
1: Chao, muy buenas tardes.
3: Chao, Carola, muchas gracias.
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15: Segundo mártir de Carabineros en una semana, esta vez en un llamado por violencia intrafamiliar en el Biobío. Otro policía fue baleado anoche en medio de un robo en Macul. En
16: Cooperativa, fiscal Barro llama a revisar los procedimientos policiales a propósito de este caso y pide una mesa técnica para los cambios en materia de segregación penitenciaria.
15: Presupuesto 2027, Hacienda se reúne con los gobernadores regionales mientras crece la presión para reponer los recursos del Yo Elijo Mi PC.
16: Tiene que haber dolores, dice en Cooperativa el viceministro Más, que defiende el proyecto del Ejecutivo y sale al paso de las críticas, entre otras de Evelyn Mate.
15: Reapareció Monsalve, el ex subsecretario vuelve a alegar inocencia mientras se postergó para marzo la audiencia de preparación de su juicio oral.
16: Se viene la lluvia en todo el centro sur del país, hay pronóstico de tormentas eléctricas.
15: En el exterior, Bolsonaro versus Lula, comienza la campaña de segunda vuelta en Brasil. Golpeado por la crisis de vivienda, Sánchez llama a elecciones anticipadas. En España.
16: Por sus descubrimientos en optogenética, un estadounidense y dos alemanes recibieron el premio Nobel de Medicina.
15: Y en el fútbol, Bocinha quedó fuera de la citación en Copa Chile. Cepeda y Suazo volverían a La Roja mañana en el duelo con México.
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16: Estamos en la máxima prevista para hoy en la capital, 17 grados a esta hora, lunes 5 de octubre, histórico 5 de octubre. La mínima temprano en torno a los 8, ¿sí? En el centro de Santiago. Decía Felipe que había mucho viento a esta hora ahí en algunos sectores de la capital. Lluvias hacia el sur, 23 para Arica hoy día, 12 en Coyhaique.
15: Y partimos en contacto con el sur del país, con la región del Biobío, para saber del nuevo mártir de Carabineros. El asesinato de un sargento en Quilleco ocurrió en el marco de un procedimiento por violencia intrafamiliar. El gobierno ha decretado 3 días de duelo nacional. Christopher Espinosa, buenas tardes.
17: Hola, Verónica, Rodrigo, muy buenas tardes. Sí, ocurrió cerca de las 11 de la noche, cuando Carabineros recibió un llamado por parte de los hijos de la mujer que estaba siendo agredida por el padre de familia, un hombre de 58 años con antecedentes penales por conducción en estado de ebriedad. En el pasado, él había chocado contra una patrulla de Carabineros. Finalmente llega la patrulla y allí va el sargento segundo Jaime Urrea. Cuando ingresa al domicilio, de manera sorpresiva, el hombre que estaba encerrado en una pieza salió con una escopeta y disparó directo al cuello del funcionario policial. Lamentablemente, el uniformado falleció minutos más tarde. ¿Cómo ocurre esta situación y el sentimiento de la institución que nuevamente se ve enfrentado a despedir a uno de los suyos? Escuchamos al general director Marcelo Araya.
18: Dejar claro que esto se da en un contexto de violencia intrafamiliar, que también es parte o quizás esta otra criminalidad, a veces silenciosa pero tremenda, trágica, en el cual hay víctimas. Aquí hubo llamados de sus hijos, de los hijos de la víctima que está siendo agredida, y Carabineros va a prestar este servicio. Por lo tanto, es algo que no se puede normalizar. Nos preocupa tremendamente lo que ocurre a nivel de la violencia intrafamiliar, porque es algo que de mayor ocurrencia, que muchas veces no se comenta, que es tremendo, que es trágico, y que lamentablemente finalizó con un carabinero fallecido. Incluso lo que nos señaló el cardenal Chomalí, que matar a un carabinero es matar el alma de un Estado, el alma de Chile, y matar la esperanza de fe y de tranquilidad.
17: Una vez consumados los hechos, los compañeros de armas de el sargento segundo Urrea tomaron inmediatamente detenido al agresor, que deberá enfrentar a la justicia, pero a la espera de diligencias. ¿Cómo avanza el proceso judicial? Lo cuenta el fiscal regional Roberto Garrido.
19: Los antecedentes que tenemos hasta el momento dan cuenta de que una patrulla de Carabineros, que era dirigida precisamente por el sargento Urrea Burgos, se constituyó en un domicilio en la localidad de Quilleco para adoptar un procedimiento de violencia intrafamiliar, y una vez en el interior del domicilio fueron informados que un sujeto se encontraba en el interior de una habitación provisto de una escopeta. Al aproximarse hasta la puerta del dormitorio, el sujeto abrió la puerta y disparó en contra del funcionario fallecido. Las lesiones que se le causaron a la altura del cuerpo cuello, producto de su gravedad, determinaron su deceso minutos más tarde. El imputado fue inmediatamente aprehendido por los funcionarios de Carabineros y la escopeta fue incautada. Este es un hecho de extrema gravedad.
17: Precedentes que se comienzan a conocer, como por ejemplo que en ese domicilio la víctima no registraba ninguna denuncia previa de ser víctima de violencia intrafamiliar, tampoco estaba siendo atendida en ningún centro de Cernamec. Esto ha provocado consternación en el país, lo expresa así el ministro de Seguridad, Martín Arrau, que está en camino a la región del Biobío.
13: Sobre viajes a la región, ya está el general director en la zona. Yo posiblemente vaya dentro del día o mañana en la mañana. Estamos tratando de ajustar la agenda entre agenda legislativa y otra, pero posiblemente estemos hoy día en la tarde en la zona para dar el pésame, estar con los compañeros de trabajo, el resto de los carabineros, viendo esta situación. Y sobre el presidente, los funerales serían el día miércoles, tentativamente. Falta la confirmación, ¿no es cierto? Pero esto es información preliminar. El presidente tiene la intención de asistir y están tratando de hacer los ajustes en la agenda precisamente para estar presente.
17: Según ha compartido la propia institución de Carabineros, una vez que el cuerpo sea entregado en el Servicio Médico Legal de Los Ángeles, se realizará el velorio en el sector de Chacayal, en la comuna de Los Ángeles, y el día miércoles sus restos serán trasladados hasta Concepción, donde se prepara un homenaje y último adiós en la Catedral Benquista, en el centro de la capital de la región del Biobío, donde eventualmente se contaría con la presencia del presidente José Antonio Kast.
15: Por ahora, 3 días de duelo nacional por el sargento Urrea, muerto ahí en la comuna de Quilleco, en la región del Biobío. Seguimos en contacto, Christopher. Buenas tardes.
17: Está muy bien, buenas tardes.
16: Cuando ya comienza la audiencia de control de detención de esta persona que le disparó con una escopeta, ese es el cargo, esa es la acusación. En Macul, mientras tanto, anoche otro carabinero era baleado en medio de un robo, él estaba de Franco, y en la comuna de Los Espejos esta mañana, en el denominado barrio chino, se efectuó la demolición de un culto evangélico, pero a todas luces irregular, que no contaba con ningún tipo de permiso. De la agenda policial, Felipe Cofré, buenas tardes.
20: Hola, muy buenas tardes, Rodrigo. Claro, partimos en la comuna de Macul, donde ayer por la noche un funcionario de Carabineros fue baleado tras intentar frustrar un asalto. Esto ocurre en la intersección de Escuela Agrícola con Avenida Pedro Alessandri, conocida como Avenida Macul, en una estación de servicio por donde pasaba este uniformado que ya había terminado sus labores en la 46ª comisaría. Es en ese contexto, cuando se encontraba de Franco, es que presenció a una pareja que cuando cargaba combustible era abordada por 4 delincuentes que los intimidaban para quitarles precisamente el vehículo. Este carabinero, que como decíamos se encontraba de Franco, decidió intervenir, se identificó como tal y apuntó con su arma particular a estos delincuentes con el objetivo de disuadirlos, pero
21: intentar soltar y dispararon en contra de su pierna, en este caso, con un arma que portaba en un impacto de bala que atraviesa su pierna derecha y se aloja en su pierna izquierda. Así lo indicó el teniente coronel Cristian Tabra de la Prefectura Santiago Oriente, que se refirió a este hecho.
22: Se identifica como carabinero y enfrenta a estos delincuentes. Estos delincuentes le disparan en una oportunidad, al menos lo que tenemos conocimiento. Este disparo ingresa a la altura de la tibia peroné de la pierna derecha, terminando en este disparo en la pierna izquierda a la altura del tobillo. En buenas condiciones de salud, felizmente, y destacando el arrojo, la valentía y el compromiso de todos los carabineros como servidores públicos en defensa de la ciudadanía.
20: Claro, pero pese al actuar de este funcionario que decide enfrentar a estos delincuentes, estos finalmente logran llevarse el vehículo de esta pareja que fue intimidada en primera instancia, mientras que este funcionario fue trasladado, como decía el teniente coronel, hasta el hospital institucional, en donde se encuentra fuera de riesgo. Se suma a otro hecho que ocurre en Peñalolén, en donde Carabineros baleó a 2 delincuentes en medio de una fiscalización, tras huir de intentar atropellar al personal policial. policial. Lo otro ocurre esta mañana en la comuna de Lo Espejo, en donde se desarrolló un amplio operativo en la población Gil de Castro, sector conocido como el barrio chino, lugar de constantes incivilidades, algunos sectores incluso controlados por el narcotráfico. Ahí esta mañana se demolieron estructuras tomadas ilegalmente del espacio público, particularmente unas bodegas de algunos vecinos que instalaron de forma irregular estas estructuras y un culto evangélico que ocupaba el espacio de una plaza del sector. La alcaldesa Javiera Reyes se refirió a este operativo.
0: Que este punto se utilizaba efectivamente para enfrentamiento entre bandas, como resguardo, como guarida, bueno, tenía también algunas partes de auto, habría que también mirar esa parte también con un ojo más investigativo, pero justamente es un lugar donde al final permitía que ocurrieran más hechos de violencia. Hay otro sector donde los puntos que se intervienen tienen que ver principalmente con situaciones asociadas a mal uso de estos espacios.
20: Y no es lo único, se suma al hallazgo de un cuerpo calcinado en el maletero de un auto en San Bernardo y otro hallazgo en la ribera del río Mapocho en la comuna de Cerro Navia, ambos hechos ocurridos ayer por la tarde.
16: Gracias, Felipe.
20: Buenas tardes.
15: Y nos vamos al Centro de Justicia para saber del ex subsecretario Monsalve, que sostiene su inocencia. Dice que el daño que le ha generado el caso en que se vio involucrado, en el que es investigado de violación y abuso sexual de una subordinada, el daño que le ha generado, dice Monsalve, es irreparable. En paralelo, se formaliza un ex dirigente penitenciario, Cristian Aburto. Buenas tardes.
2: Así es, muy buenas tardes. Tal como dicen, se suspendió la audiencia de preparación del juicio oral del ex subsecretario del Interior, Manuel Monsalve. El argumento del tribunal es por la notificación de la instancia que le habría llegado fuera de plazo a la defensa, por lo que la audiencia fue reagendada y quedó fijada para el 3 de marzo de 2027. Además, en esta jornada se discutieron las cautelares de la exautoridad, quien quedó con arresto domiciliario nocturno, arraigo nacional y prohibición de acercarse a la víctima. Monsalve es acusado de los delitos de violación y abuso sexual, penas que suman 14 años y 2 días de prisión, luego de una denuncia presentada en octubre de 2024 por una funcionaria que trabajaba bajo su dependencia. La parte querellante sostiene que la exautoridad se habría aprovechado de la denunciante por su condición de estado de ebriedad, además de su posición de jerarquía, en hechos que se investigan tras una cena en el restaurante Ají Seco en Santiago Centro. Monsalve aseguró que el daño del caso para él es irreparable y sostuvo su inocencia. Además, reconoció como un error salir a comer con una subalterna.
3: Obviamente mi vida se quebró, el daño personal, profesional, familiar es un daño absolutamente irreparable. Mi inocencia la quiero reiterar aquí, la quiero sostener como lo he hecho desde el principio y yo estoy disponible a someterme al proceso, lo he dicho también desde el inicio. Para conocer la verdad hay que escuchar a ambas partes y creo que hasta ahora se ha escuchado preeminentemente la versión y los argumentos de la parte acusadora. Se da por hecho la pérdida de memoria de uno y se descarta por hecho la pérdida de memoria del otro. Nunca había salido ese día a comer con una persona que trabajaba en la subsecretaría. Creo que ese es un error enorme.
2: Bien, ahí entonces escuchábamos las justificaciones del ex subsecretario Monsalve. Según los antecedentes entregados por el Ministerio Público, la acusación contempla 89 testigos, 106 pruebas documentales y 21 peritos. Entre los testigos se encuentran exautoridades del anterior gobierno y también está contemplado el garzón que los atendió en el restaurante, quien salió de Chile en marzo de 2025 y de momento estaría inubicable. El fiscal regional metropolitano Centro Norte, Francisco Jacir, explicó las razones de la postergación de la audiencia y la abogada querellante, María Elena Santibáñez, mostró su descontento ante la gran cantidad de tiempo que lleva el caso en desarrollo.
23: El tribunal entendió que había una notificación tardía de cierto acto procesal de una de las partes y por lo tanto fijó una nueva fecha que Nos opusimos, pero el tribunal resolvió lo que le he indicado. Vamos a evaluar entonces los términos a seguir, que atendía la lejanía de la audiencia que se ha fijado.
4: El tribunal, a pesar de nuestra solicitud de que fuese antes, lo regentó para el mes de marzo. Horrible, la verdad, entiendo que tiene que ver con la agenda tribunal, pero nosotros vamos a presentarle algún recurso en relación con eso. Este es un caso icónico, me parece, en términos de atentados contra la, de este carácter, en contra de una persona, en que en realidad uno dice cuánto tiempo se demora en llegar finalmente en caso a su fin.
2: Bien, de esta manera, para el 3 de marzo entonces de 2027 quedó fijada la audiencia de preparación del juicio oral, por lo que de la misma manera el juicio oral propiamente tal se postergará más aún en un caso que ya lleva casi 2 años desde que comenzó. En una información judicial alterna, en el marco de la operación Apocalipsis 2, en esta jornada se realiza la formalización de Alex Vega Torres, ex dirigente de la Asociación Nacional de Funcionarios Penitenciarios, y también la de su pareja, para quienes la Fiscalía solicita la prisión preventiva. Anteriormente, la misma causa había sido formalizado y quedó en prisión preventiva también el ex alcaide del Centro de Internación Provisoria y Régimen Cerrado de Punta Arenas, Juan Farías, y para él, el tribunal estimó que el Ministerio Público aportó antecedentes suficientes para atribuirle participación en un homicidio en un recinto penal Santiago 1 durante el 2018. La investigación de la operación Apocalipsis 2 apunta a eventuales delitos de cohecho, lavado de activos y apremios ilegítimos, y se enmarca como la segunda fase de un operativo anticorrupción en Chile que desarticula una red de contrabando e ingreso de elementos prohibidos a recintos penales operada por funcionarios activos. Según los antecedentes, la organización habría obtenido ganancias superiores a 6.000 millones de pesos mediante sus actividades ilícitas. El Ministerio Público informó que Vega tiene 131 millones de pesos sin declarar y en estos momentos continúa la exposición de antecedentes por parte de la Fiscalía, por lo que se espera que entre hoy o mañana se dicten las medidas cautelares para Vega y también para su esposa.
5: Cristian Aburto, desde el Centro de Justicia, gracias. Buenas tardes.
2: Buenas tardes.
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16: Vamos a otra cosa. En el mercado central se anunció una inyección de recursos para recuperación de fachadas, recuperación de barrios, una actividad con el presidente y con el gobernador. Después de una reunión algo tensa en Hacienda entre los gobernadores y el ministro Quirós, ya vamos a hablar de eso más ratito. Gloria Gutiérrez, buenas tardes.
6: ¿Qué tal, Rodrigo? Buenas tardes. Y hasta el mercado central en la comuna de Santiago llegaron durante esta mañana autoridades para dar a conocer, por una parte, la remodelación de la fachada de este histórico monumento nacional, así como también del nuevo programa de recuperación de espacios de alto valor social, en donde a través de la Dirección de Presupuesto y la Subsecretaría de Desarrollo Regional se inyectarán 20.000 millones de pesos a los municipios del país para apoyar en labores de limpieza, pintura, recuperación y mantención de fachadas y espacios urbanos. Sobre esto y sobre los trabajos que se desarrollan ya en el barrio Mapocho La Chimba, escuchamos al presidente de la República, José Antonio Kast, y al gobernador regional metropolitano, Claudio Orrego.
7: Nuestro gobierno va a destinar cerca de 20.000 millones de pesos a la Subsecretaría de Desarrollo Regional para apoyar a municipios en limpieza, pintura, recuperación y mantención de fachadas de espacios públicos. La convocatoria estará abierta a todas las comunas del país. Buscaremos coordinación con el plan Escudo de Barrios, que ha ido avanzando, y los barrios críticos se van a ir recuperando y vamos a permanecer en esos barrios.
24: Hoy día tenemos 4.300 millones de pesos que ya estamos invirtiendo en este sector. El puente de los carros es uno de ellos, también la plaza Fray Andresito, la plaza Escritores de Chile, la pérgola, las cámaras de televigilancia de La Vega y también toda la pavimentación alrededor de La Vega. Son proyectos que están en ejecución.
6: En cuanto a los trabajos puntuales que se anunciaron para el mercado central, se trata de una iniciativa pública-privada con la colaboración de la empresa Easy, en donde se trabajan los 2.600 metros cuadrados de superficie de este edificio, además de labores de limpieza. Le preguntamos a algunos locatarios del mercado central sus opiniones respecto al anuncio. Esto fue lo que contestaron al micrófono de Cooperativa.
25: Excelente, es un aporte para la comunidad, es un aporte para el barrio, es un aporte para las personas que nos visitan, para el público nacional como internacional. Me parece perfecto. Yo recuerdo que la última remodelación fue entre 85 y 89, una remodelación donde ya se hizo Monumento Nacional.
1: y después algunas que otras manitos de gato, pero no muy importantes.
8: Bastante bien, la verdad, porque como dijo, es un monumento nacional y en sí también, como nosotros de aquí estamos de local, el hecho de estar limpiando todos los días, estar preocupándonos de que se vea bonito por dentro y que huela bien, pero en el momento de que se vea que esté rayado, que esté roto, nos parece una genial en práctica, por así decirlo.
6: Bien, esto se suma al programa Mejoramiento Casco Histórico, Eje Paseo Ahumada, Paseo Puente y Plaza de Arma, una iniciativa que comprende 9 tramos entre la calle Ismael Valdés Vergara y la Alameda, con la reposición de 2.420 metros cuadrados de pavimento, cambio de luminaria, instalación de cámaras de televigilancia, entre otros.
16: Gracias, Gloria.
6: Buenas tardes.
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15: Momento de hablar de deportes, de saber de La Roja, del retorno de Cepeda y Suazo a la titularidad. Mañana se enfrentan con México. También de saber de Colo Colo y de Bocinha. Tienen partido mañana con Puerto Montt. ¿Cómo estás, Ernesto Contreras? Buenas tardes.
10: Hola, Vero, Rodrigo.
16: Hola.
10: ¿Cómo están? Copa Chile mañana juega Colo Colo, transmite Cooperativa ese encuentro. También vamos a transmitir el partido de Chile contra México, 20:30 Colo Colo con Puerto Montt y pegadito 23:30, el Chile-México en Los Ángeles. En Colo Colo no va a ser citado Bocinha, va a atajar otra vez Eduardo Villanueva, mientras que Maureira va a ser el segundo arquero. Llegó ayer el meta africano, luego de un desafortunado paso por la selección de Cabo Verde, siendo responsable en las dos derrotas del cuadro africano, vuelve a Colo Colo con un signo de interrogación. Va a volver a atajar Bocinha, pensando que Maureira es el titular, andaba muy bien, ahora apareció Eduardo Villanueva, lo ha hecho bien en Copa Chile, va a atajar mañana de hecho ante Puerto Montt, y Fernando De Paul está totalmente recuperado, o sea, de los cuatro arqueros que tiene Colo Colo, seguramente el de peor presente es Bocinha. Vamos a ver si Tan Ortiz lo ratifica o no cuando vuelva la Liga de Primera. Es ahí donde vamos a tasar las decisiones del técnico. Colo Colo vuelve a jugar este fin de semana por el torneo nacional. Eso va a ser inmediatamente el retorno de Colo Colo. La U, por su parte, va a ser el lunes con Ñublense y Colo Colo contra Coquimbo, domingo 15:00. Veremos quién ataja en la cuarta región. Probablemente sea Maureira. Veremos si Bocinha va al menos a la banca. Y el Tan Ortiz recién entró en un terreno interesante, el de la selección chilena de fútbol.
16: No.
10: Sí, hace unos días,
16: sí,
10: una publicación en un portal, ¿se acuerdan?, puso a Tan Ortiz, es que podría ser una buena opción para La Roja, pensando que tiene un Colo-Colo super líder.
16: Entiendo que lo dijo Miguel Ángel Neira.
10: También. Después, claro, comenzó a tener algún eco por parte de, en este caso, un histórico, pero la publicación original, cuando se postulaba a Fernando Ortiz a técnico de la selección, apareció un posteo de Alexis Sánchez. Un simple emoticón provocó que el nombre del técnico sea parte de la pauta periodística. Se le preguntó a Ortiz, puso un emoticón Alexis como de manos, dándose la mano, buen técnico, uno entiende que daba como la aprobación. Escuchemos al Tan Ortiz, le preguntaron sobre ese leve gesto de Alexis, que para muchos es una candidatura de Ortiz a la selección,
16: una proclamación
10: del propio Alexis, pero no se guardó el técnico. Esto es lo que dijo.
11: No lo vi. Me lo mencionaron, pero me da vergüenza, pero que un jugador de la dimensión de Alexis haya comentado me pone muy feliz. Sí, sí te puedo hablar de mi persona como profesional de lo que hago. A todo técnico le gusta dirigir una selección, es una seducción muy importante para la carrera de un entrenador, pero no sale de mi cabeza el día mañana. Yo mañana tengo que sacar adelante el partido con Puerto Montt, que es el partido más importante que tenemos por delante, pero también soy sincero a tu pregunta con respecto a eso.
10: Ya, le gustaría ser técnico no solo de la selección chilena, dirigir alguna selección. Todo esto a propósito de solo un simple posteo de Alexis que provocó que el nombre Ortiz tomara fuerza en los últimos días.
16: Mira, sí. Es verdad que a Zamorano le preguntaron por el Tan Ortiz y él dijo sí.
10: Sí, también entiendo que lo aprobó en su
16: momento. Recomendó.
10: Porque él estaba en México, dirigiendo antes del camino a Colo Colo. Claro, el Tan Ortiz dirigió en América en su momento, entonces lo conocía de ahí Zamorano. Y bueno, se... soportó harto. Recordemos que él tuvo un arranque de año complejo, se enfrentó a Vidal en cuanto a decisiones, lo saca del equipo, después lo pone pero como líbero, pero ahora está totalmente empoderado, porque recordemos que Colo-Colo lidera con holgura el torneo nacional que vuelve este fin de semana, y en la Copa Chile está ahí, a punto de meterse en semifinales, y mañana empata o le gana Puerto Montt, se va a jugar su paso a la final contra O'Higgins, que ya está en semifinales de la Copa Chile, y que también está en la final de la Copa de la Liga, el cuadro rancagüino, pero está a 5 puntos del descenso. Es el contrasentido de esta campaña del elenco de Lucas Bovaglio. Eso con Colo Colo, eso con el Tano Ortiz. Sepamos de la U, vuelve la U a la cancha en Copa Chile el miércoles, 7 de la tarde, Rodrigo.
16: Antofagasta,
10: en el norte, 12 partidos sin perder el cuadro nortino, que se mete en zona de liguilla en la primera B, la U. Primera llave, porque algunos van atrasados. La U tiene que jugar la ida recién con Antofagasta. Esto va a ser el día miércoles, 19 horas, y Fernando Gago analiza así el partido ante el equipo del histórico Luis Marcoleta.
9: Considero que todos los partidos y todas las clasificaciones son muy importantes, independientemente de cómo llega cada uno. Además de eso, hay que sumarle también que hay un cierto nivel desde el lado del rival también, de enfrentar de una categoría menor a una categoría mayor, que eso no implica absolutamente nada. Creo que nosotros tenemos que afrontar el partido como lo que es unos cuartos de final, con una posibilidad de pasar a una semifinal, y eso implica un nivel de tensión, de compromiso con el partido importante de nuestro lado.
10: Ya, entonces la U el miércoles abre su llave de Copa Chile, va un poquito más atrasada que algunos. Todavía falta saber quién va a jugar con la Calera a los cuartos de final, porque Cobreloa y Coquimbo, bien digo, vienen más atrasados. Tienen que completar su llave recién esta semana, pero ya está O'Higgins esperando ahí. Mañana juega Chile, último partido de esta mini gira, que ha cosechado solo derrotas de la mano de Nicolás Córdoba, ratificado para el mes de noviembre para dirigir a la selección ante Colombia en la ida y en la vuelta, en Chile y en Bogotá.
16: Y si mañana perdemos muy feo.
10: Uno pensaba que no iban a ser tan presurosos en ratificarlo, pero el otro día conversábamos con nosotros, y también después a las 14, si se va Córdoba, ¿quién? ¿Quién en noviembre? Porque todos los sucesores interinos son parte del mismo paquetito, po. Córdoba, Miranda, Leporati, todos están en la misma bolsa. Entonces, ¿quién? ¿Quién querrá dirigir?
12: Son funcionarios.
10: Son funcionarios, además.
12: ¿Estados Unidos le ganó a México?
10: 3-0. Un equipo bien alternativo el estadounidense, incluso en ese partido. 3-0.
16: Unas macanas atrás los mexicanos.
10: Sí, no tiene triunfos con Rafa Márquez, el cuadro norteamericano. Así que mañana, claro, bien dice Rodrigo, una derrota fea, ¿qué puede pasar? Probablemente nada, porque va a seguir Córdoba, pero todos esperamos que esto ya acabe en noviembre con la nueva mesa directiva. Hoy día hablamos de aquello, son 4 los candidatos, con Colo Colo y la U apoyando al delfín de Pablo Milad, Jorge Yungue. Los dos grandes van por la continuidad.
16: Así es.
10: Sí, pongámoslo en la mesa, van por la continuidad de esto que nos tiene ahí, al 3 y al 4. Juan Tagle por un lado. Por ahí va la disputa.
12: Él es el ex de la Católica.
10: Claro,
12: ¿no?
10: Colo-Colo y la U se pliegan para combatir la candidatura de Tagle y de Huawei.
16: ¿Con quién toca Tagle? Con Huawei.
10: Con Huawei. Huawei presidente, Tagle vicepresidente, uh-huh. Pero ahí hay un cortocircuito entre la Católica y estos dos clubes, los dirigentes más bien, que permite que Colo-Colo y la U vayan por el lado de los oficialistas, de los que tienen como tienen hoy día el fútbol. Así que vamos a ver cómo termina eso. Los otros van a ser seguramente Lorenzo Antillo, y hay que estar atentos a la irrupción del presidente del Limache, que también tenía ganas de presentarse. Pero hoy día lo contamos todo. Todo se va a cerrar seguramente entre Yungue y Huawei. Yungue con tunismo, Huawei sería, comillas, la nueva cara.
12: Ya
10: eso
12: pues,
10: mañana.
12: Ernesto Contreras, sabemos más de todo a partir de las 12 en Cooperativa Deportes.
10: Que estén muy bien.
12: Muchas gracias.
10: Chao, Vero. Chao, Rodrigo.
16: Chao.
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39: 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Una, 35 minutos. Una, 35 minutos.
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41: Vamos al Congreso, hablemos de presupuesto porque se inicia la tramitación del erario nacional 2027. Jorge Espinosa Cuellar, buenas tardes.
0: Hola, Verónica, buenas tardes. En efecto, en la antesala de la tramitación del presupuesto del próximo año, el ministro de Hacienda, Jorge Quirós, recibió esta mañana a la Asociación de Gobernadores Regionales, que está alarmada por los recortes en el financiamiento para inversiones, que según dicen van entre los 250 mil y los 270 mil millones de pesos. En algunos casos, como en la región de O'Higgins, con un 20% menos, o la de Valparaíso con 16% menos en comparación a este año. La reunión estuvo a ratos tensa debido a la molestia del ministro Jorge Quirós por la filtración de los datos de la partida 31, que es la que corresponde a los gobiernos regionales. Lo describieron las autoridades de Tarapacá, José Miguel Carvajal, de Valparaíso, Rodrigo Mundaca, y de O'Higgins, Pablo Silva.
1: La reunión no partió muy bien. Existió una molestia por parte del ministro y que ensució un poco el inicio de la reunión. Pero la verdad, aquí lo importante es la discusión de la ley de presupuesto, no si es que nos llega antes o no un documento. Eso tendría que esclarecerlo el propio ministro.
2: Ha sido una reunión dura, intensa. Hemos señalado que esta rebaja presupuestaria va a afectar directamente el empleo y grandes obras que hoy día se están ejecutando en distintos territorios.
3: Nos sorprendió una declaración que hace el ministro diciendo que no financiamos ningún proyecto. Quiere decir que no tenemos que financiar proyectos de salud, que sea ambulancia, de seguridad pública, radio patrulla, el servicio en caminos o en construcción de vivienda.
0: Los jefes regionales recordaron que en julio recién pasado fue el presidente de la República quien les pidió ayudar a proteger el empleo en el país y ahora el presupuesto les recorta los recursos precisamente que podrían servir con este propósito o se los condiciona según el avance de su ejecución presupuestaria. El tema fue abordado también esta mañana en la reunión de los presidentes de partido de la oposición. Aquí la presidenta del Frente Amplio, Gael Yomans.
4: Primero vamos a estar atentos a cualquier otro recorte que se venga en esta ley de presupuesto, porque vamos a conocer el detalle y vamos a votar en contra de cualquier derecho que se vea menoscabado con esta ley de presupuesto. Uno de ellos es el programa Yo Elijo Mi PC. Singapur, Japón le entregan computadores a sus niños porque están mirando hacia el futuro. Y nuestro país con este tipo de decisiones mira hacia atrás. Esperamos también que exista apertura a priorizar donde corresponde. La creación de 100.000 empleos frente a casi 1 millón de desempleados es absolutamente insuficiente. Tenemos que ir más allá.
0: Esta tarde, en la sala de la Cámara, en su sesión ordinaria, se dará cuenta formalmente del ingreso del proyecto de presupuestos 2027 y desde entonces quedará liberada la versión digital de este voluminoso texto que el ministro Quirós trajo la semana pasada al Congreso en un vistoso maletín. Mañana comenzará formalmente la tramitación con la exposición del propio ministro Quirós sobre el estado de la hacienda pública y del director de presupuestos que entregará el informe de finanzas públicas, es decir, la situación económica, los ingresos, los gastos y las proyecciones de la deuda fiscal. Todo esto ante la Comisión Especial Mixta de Presupuestos que integran 13 diputados y 13 senadores y que encabeza el senador de la UDI, Javier Macaya.
5: Por las reglas que están establecidas en nuestro ordenamiento jurídico, el presupuesto se aprueba siempre. Hay una cuestión más técnica de que incluso el presupuesto, si se rechaza, termina siendo aprobado. Que antes de conocer el presupuesto ya reciba críticas y hayan como estas lógicas de enfocarse en aspectos negativos sin ni siquiera conocerlo. El Congreso puede mejorar el presupuesto. Entra de una manera, pero finalmente se llegan acuerdos, se generan protocolos. Yo tengo la esperanza que va a ser una buena discusión y voy a dar las garantías desde la presidencia de la comisión para eso.
0: La ley de presupuestos debe quedar despachada a más tardar el 29 de noviembre, día en que se cumplen precisamente 60 días desde que fue ingresado el proyecto al Congreso. En caso contrario, tal como dice la Constitución, regirá el proyecto original presentado por el Ejecutivo.
41: La información desde Valparaíso, desde el Congreso, con Jorge Espinosa Cuellar. Gracias, buenas tardes.
6: Buenas tardes, Verónica. A propósito del presupuesto, mucho ruido, mucha polémica por los recortes en educación y no solo desde la izquierda, en el propio oficialismo. Antes de fuego amigo y diablo aquí el biministro de Economía y Minería, pero hay más. Mariano Reyes, buenas tardes.
7: Sí, ¿qué tal, Rodrigo? Muy buenas tardes. No es la primera vez que luego de que el gobierno presenta una propuesta al Congreso, las voces críticas sean del propio oficialismo. Así ha ocurrido en materia de seguridad, de empleo y ahora también en el presupuesto. El llamado Fuego Amigo, que escribe un nuevo capítulo tras los recortes que se han conocido en materia de educación. La bancada de diputados de la UDI planteó su preocupación por la reducción de recursos a los liceos bicentenarios y hay alcaldes de derecha que han planteado sus reparos a la eliminación del programa Yo Elijo Mi PC. Se suma la voz de la ex candidata presidencial, Evelyn Matthei, quien en entrevista con La Tercera el domingo acusó que los republicanos trabajan no más con republicanos, que hace falta experiencia en los equipos del gobierno y que ella había advertido durante la campaña que se iban a tocar beneficios sociales en la reducción de gasto público. Lo que saca a flote nuevamente la falta de coordinación política del Ejecutivo o la crítica que apunta justamente a esa visión. En el ingreso al Comité Político Ampliado aquí en La Moneda, la senadora de Renovación Nacional, María José Gatica, aseguró que ella va a seguir insistiendo en un cambio de gabinete mientras no vea mejoras en la coordinación política del gobierno.
8: Sí, es complejo. Son temas que se deben corregir y que hemos estado pidiendo hace rato que se corrijan. Nunca es tarde para poder reaccionar y poder tener un consenso de lo que se iba a ingresar, tener esa información antes de por qué se estaría recortando específicamente este programa. Creo que hubiera sido lo prudente, lo óptimo, pero no fue. Y hoy día nos queda nada más que corregir. Mira, hasta que haya una mejora en la coordinación ejecutivo versus poder legislativo, yo lo voy a seguir manifestando. Creo que un cambio nos haría bien. Ahora, si ellos toman cartas en el asunto y vemos que realmente hay cambios y se mejora la coordinación, podemos seguir avanzando.
7: Bueno, un sector oficialista bien revuelto va a enfrentar el inicio de la tramitación del presupuesto para el próximo año. En Chile Vamos hay varios dirigentes que están poniendo sus esperanzas en el debate legislativo, que ahí es donde se va a tratar de dar vuelta el escenario y que se repongan partidas como la del programa Yo Elijo Mi PC. En el gobierno hacen ese mismo llamado a esperar la tramitación. En el diario de Cooperativa, el viceministro Daniel Mas, de Economía y Minería, cuestionó a las voces de la derecha que han criticado al gobierno en diferentes materias, como por ejemplo en el empleo. Además, el viceministro Mas consideró injusta la crítica de que el gobierno ha sido poco empático. Lo escuchamos.
9: Claro que tienen que haber dolores, sí, para crecer un 1,5% en promedio hay carteras que van a tener recortes. A mí también me llama la atención que hoy día muchos de esos que votaron esa reforma hoy día estén criticándonos frente al desempleo. Yo los llamaría a unirse por una cruzada país contra el desempleo.
10: ¿Se refiere a Evelyn Matthei en particular?
9: A varios que hoy día han sacado las voces, yo le diría que hemos sido súper empáticos. Siempre uno podría hacer más, quizás. Yo creo que hemos estado súper conectados. Esto que el presupuesto haya pasado de un 1 a un 1,5, habla, creo yo, nuevamente de conexión.
7: Bueno, y como telón de fondo en esta escena también están las encuestas que nuevamente muestran una caída en la aprobación del gobierno. En la última CADEM, la aprobación al presidente José Antonio Kast cayó a un 32%, su nivel más bajo desde el inicio del mandato, y su desaprobación subió a un 63%. Misma fotografía muestra la encuesta Criteria, 30% de aprobación al presidente y 60% de desaprobación.
10: Mariano Reyes, muchas gracias.
7: Que estén bien, buenas tardes.
41: Partió un nuevo Cyber Monday con ofertas en el comercio electrónico hasta este miércoles. ¿Cuál puede ser el efecto en la actividad económica? En paralelo, el dólar da un respiro. Gonzalo Aguirre, buenas tardes.
11: ¿Qué tal? Buenas tardes. Claro, a 15 años de la primera edición de los eventos Cyber en nuestro país, ya partió una nueva edición del Cyber Monday a cargo de la Cámara de Comercio de Santiago con ofertas hasta este miércoles en múltiples categorías, las más populares: vestuario y calzado, tecnología, viajes y turismo, muebles y muchas más. El sitio oficial para acceder a las más de 500 marcas participantes es cyber.cl, cyber con Y, de la proyección de ventas para este año, principales recomendaciones. También habla Yerka Jukic, directora ejecutiva de e-commerce de la CSS.
12: Para este Cyber estimamos ventas por $460 millones, que corresponde más o menos a un 3% respecto al Cyber del año pasado en esta misma fecha. Importante destacar que hay que entrar a través de la página oficial y guardar siempre los comprobantes de las compras que uno está haciendo, informarse de los términos y condiciones y, por supuesto, adherir a los términos y condiciones que exigen al momento de comprar, de manera que ustedes puedan tener una compra segura y confiable.
11: El CERNAC detallaron que se inició una fiscalización con foco en la información que entregan las empresas sobre el derecho a la garantía legal para que las personas consumidores puedan conocerlo y ejercerlo adecuadamente al momento de realizar sus compras. Se reportaron también alrededor de 10 reclamos asociados al evento en sus primeras 8 horas y media de desarrollo. Esperemos que sea una jornada exitosa, que mueva el comercio, que es uno de los objetivos que pretende este cyber, dijo en tanto el viceministro de Economía y Minería, Daniel Mas, sobre el efecto que puede tener esto en las cifras de actividad después del negativo IMASEC de agosto. Habla Juan Ortiz, economista senior del Observatorio del Contexto Económico de la Universidad Diego Portales.
13: En relación con el impacto del Cyber Day en actividad económica, bueno, su impacto es acotado, primero que todo porque corresponde a un ítem puntual como es el caso de comercio, pero que eventualmente va a permitir un impulso acotado respecto al nivel de ventas del mes previo, fundamentalmente el mes de septiembre. Pero si vemos esto en términos interanuales, eventualmente hay que considerar que el año previo también tuvimos el impacto del Cyber Day. Por lo tanto, en términos interanuales, eventualmente su incidencia va a ser mucho más acotada. Quizás va a generar mayor impacto, por ejemplo, en el caso del IPC, considerando que se daría en un conjunto de promociones que podría llevar a incidir por ese canal a un nivel de inflación eventualmente más bajo durante el mes de octubre respecto al mes de septiembre.
11: Bueno, un dato favorable para los consumidores, en particular en lo que respecta a los viajes al extranjero, el dólar, que cerró la semana pasada a los 990 pesos, que esta mañana incluso se acercó a los 995, descuenta más de 16 pesos a esta hora y llega a los 973. Hay también consideraciones en materia de seguridad para las compras en la web. Escuchamos a Patricio Quesada, especialista en concientización en ciberseguridad de nivel 4 de la empresa Cybersecurity.
14: Si una persona sospecha de que está en un sitio o está interactuando con un atacante, lo principal es no hacer clic, por ejemplo, en un enlace o no entregar información, verificar si estamos dentro del sitio correspondiente o no. Y ante la duda, sencillamente no comprar. Tenemos que hacer ese doble check porque es importante, porque nos cuida nuestra información, evita que nosotros seamos víctimas, que nos roben nuestra información y nuestros recursos también.
11: El Cyber Monday y este jueves vamos a conocer el IPC de septiembre. Tenemos alza de combustibles, tenemos varios efectos que se van a recoger en este IPC, dijo al respecto el viceministro Mas, que se alineó con las proyecciones de expertos en torno a una variación cercana al 0,5%.
41: Es Gonzalo Aguirre con la información económica. Gracias, buenas tardes.
11: Buenas tardes.
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36: 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Le indica la hora. 13:48. 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
15: Mucha atención, SAES informa que por trabajos de ampliación y mejoramiento de sus redes, deberá suspender el suministro eléctrico el día jueves 8 de octubre, entre las 11 y las 17 horas, afectando los sectores Pucura, Pucura Bajo y Chayupén. SAESA solicita tomar las precauciones necesarias para disminuir los efectos que esta suspensión de suministro pudiese ocasionar. Aislarse de la República si posee un inversor o grupo generador, evitando someter a nuestros trabajadores a riesgos de electrocución. En caso de que los trabajos finalicen antes de los horarios programados, las instalaciones serán energizadas para recuperar el servicio a la brevedad. SAESA lamenta los inconvenientes y les recuerda que está trabajando para dar un mejor servicio.
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19: Esto en desarrollo por parte de personal del GOPE de Carabineros. Esto en General Gana, a la altura de Nathaniel Cox, en donde se encontrarían parapetadas al menos dos personas al interior de un inmueble, personas armadas que

0: realizando. Sí hemos podido ver a personal de carabineros que ha prohibido el acceso incluso de vecinos de este lugar de acercarse por el peligro que reviste precisamente estar en este lugar, un operativo en desarrollo y que además incluye los cortes de tránsito por Nathaniel Cox y también por General Gana debido a este intenso operativo que todavía se encuentra en desarrollo.
1: Volvemos contigo cuando sea necesario, Felipe. Gracias, buenas tardes.
0: Buenas tardes.
2: Más con la política, la reaparición de los expresidentes Bachelet y Boric, que reabrió el debate sobre el futuro en la oposición. La carta por lo del escudo de las Américas primero, después el acto ahí en La Pintana. Boric, que estuvo el fin de semana criticando al Ejecutivo en el Festival Muda, salió una encuesta. ¿Era que no? Los encuestadores salieron a hacer preguntas. Mientras reapareció Jadwe también con su propuesta constitucional. Camila López, buenas tardes.
3: ¿Cómo están? Buenas tardes. Y en menos de una semana, dos apariciones volvieron a poner en movimiento el debate interno de la oposición. Primero, la expresidenta Michelle Bachelet y el expresidente Gabriel Boric llegaron juntos al acto de desagravio que reunió a todas las fuerzas del sector en La Pintana. Ahí la exmandataria confirmó que seguirá participando del debate público y llamó a construir una alternativa con unidad, mientras que Boric destacó el papel que ella puede cumplir en la articulación del progresismo. El fin de semana, en tanto, el presidente Boric hizo una autocrítica, planteó que la izquierda debe abandonar el catastrofismo, revisar las causas de su derrota y volver a convocar a las mayorías con una propuesta de futuro. Señales que surgen mientras la oposición busca cómo reordenarse durante los primeros meses del gobierno del presidente José Antonio Kast y cuando ambos liderazgos mantienen un importante peso político. De hecho, una encuesta del panel ciudadano UDD sobre una eventual elección de 2029 ubica al expresidente Boric con un 19% y la expresidenta Bachelet con un 15. Frente a ese escenario, una pregunta que surge es si la izquierda está realmente construyendo un proyecto para volver al poder o sigue simplemente ordenándose en torno a su oposición al gobierno. Escuchemos la respuesta del presidente del Partido Comunista, Lautaro Carmona, y del senador del Frente Amplio, Diego Ibáñez.
4: El tema es cómo vamos a disputar una proyección hacia adelante. Y primero, en ese caso, creo que vamos a verlo en cómo se representa un proyecto programático. Después los liderazgos, primero eso. Y eso incluye hasta dónde ese proyecto programático recoge los anhelos y las expectativas que no subimos recoger y por algo no nos votaron las mayorías que necesitamos en la elección pasada.
5: Es una buena señal que la expresidenta Bachelet y el expresidente Boric mantengan este grado de coordinación, pero aquí le hacemos la invitación a los partidos y a los parlamentarios a seguir también ese ejemplo y a dedicarse más a construir proyectos en positivo más que a la pelea pequeña. Yo estoy seguro de que el progresismo va a volver.
3: Bueno, pero las diferencias sobre el proyecto del sector abrió también, la discusión sobre el proyecto del sector abrió también diferencias, porque el exalcalde de Recoleta, Daniel Hartwig, del Partido Comunista, hizo un llamado el fin de semana a volver a poner el cambio constitucional sobre la mesa. Una propuesta que de todas maneras no generó consenso. La senadora y presidenta del Partido Socialista, Paulina Budanovich, plantea que el debate constitucional se debe dar por cerrado para concentrarse en las urgencias ciudadanas. También toma distancia la diputada y presidenta del Frente Amplio, Gael Yomans.
6: Evidentemente el tema constitucional ya está cerrado, que nosotros nos dediquemos a lo que corresponde, que es darle soluciones a los chilenos, y la discusión constitucional es interesante, es importante, no podemos negarlo, pero no es el momento.
7: Yo también soy una persona de izquierda, apoyé en el momento en que ocurrió el proceso constituyente con mucha fuerza, pero también entiendo los procesos de elecciones, los mensajes que nos da la ciudadanía, y además creo que nuestros proyectos no se pueden simplemente reducir a la discusión constitucional.
3: Bueno, un debate que coincide con una fecha histórica para el sector, ya que hoy 5 de octubre se cumplen 38 años del plebiscito de 1988, en que la opción no obtuvo cerca del 56% de los votos y abrió el camino a las elecciones presidenciales y parlamentarias del año siguiente.
2: Gracias, Camila.
3: Buenas tardes.
1: Y nos vamos a la región de la Araucanía para saber de un veredicto condenatorio contra el hombre que intentó asesinar a su pareja en 2024 en la comuna de Loncoche. Hay también un nuevo femicidio en Renaico. Claudio Arévalo, tú nos cuentas todo. Buenas tardes.
8: ¿Qué tal, Verónica, Rodrigo? Buenas tardes. Partamos por

0: esto último, el gobierno, a través del Servicio Nacional de la Mujer y Equidad de Género, anunció la presentación de una querella tras el femicidio ocurrido en Renaico, una mujer de 43 años que fue asesinada por su pareja, esto en la provincia de Malleco. Se trata del femicidio número 29 en lo que va corrido de este año en nuestro país. El comisario de la Policía de Investigaciones, Juan Pablo Jara, entregó mayores detalles respecto de este hecho de sangre que enlutó a una familia ahí en la ciudad de Renaico.
1: Detectives desplegaron de inmediato diversas diligencias investigativas apoyadas por el análisis criminal e inteligencia policial, lo que permitió identificar y posicionar al imputado en el sitio de suceso. El sujeto, quien mantenía una relación sentimental con la víctima, luego de cometer el delito, huyó posteriormente del lugar abordando un bus interprovincial con destino a la ciudad de Los Ángeles.
0: Efectivamente, el sujeto fue detenido cuando se disponía a abordar un bus rumbo a la región del Biobío. En paralelo, el Tribunal Oral en lo Penal de Villarrica dictó veredicto condenatorio en contra de un sujeto de la comuna de Loncoche, quien en el año 2024 intentó asesinar a su pareja, a quien roció con combustible y luego le encendió fuego, según la investigación tanto de la policía como de la Fiscalía de la región de la Araucanía. En esa ocasión, Verónica Rodrigo, la mujer, resultó con el 80% de su cuerpo quemado producto de estas lesiones.
2: Gracias, Claudio.
0: Buenas tardes.
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4: Segundo mártir de carabineros en una semana, esta vez en un llamado por violencia intrafamiliar en el Biobío. Otro policía fue baleado anoche en medio de un robo en Macul.
2: A esta hora en el barrio Franklin, un operativo en curso por sujetos armados que habrían intentado robar en un servicentro. Están parapetados carabineros en el lugar. Esto es San Diego, o más bien, General Gana, entre San Diego y Nathaniel Cox.
4: Presupuesto 2027, Hacienda se reúne con los gobernadores regionales mientras crece la presión para reponer los recursos del Yo Elijo Mi PC.
2: Y así nos vamos, porque ya viene la lluvia para la noche.
4: Al menos el viento por un ratito apareció aquí en el barrio.
2: Va a llover toda la semana, dice.
4: Gracias siempre por informarse con nosotros. Que estén muy bien. Buena tarde.
2: Llega el deporte. Que estén bien.
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14: Río Bueno. Quieren Daniela González Solís, superintendente del Cuerpo de Bomberos de Crucero y presidenta de la Junta de Vecinos de Mantilhue, fue premiada en la ceremonia organizada por el gobierno regional el pasado 2 de octubre, día aniversario de la región de los ríos. En la sala Cine Cervantes se llevó a efecto la ceremonia, en la cual se celebraron 19 años de la creación de nuestra región, y allí fue premiada la río bonina Quieren González Solís, quien es técnico de nivel superior en enfermería y está a cargo además de la posta ubicada en Mantilhue, apartado sector de la comuna de Río Bueno. Ella recibió una medalla que entrega el GORE. Conversamos con la premiada de Río Bueno y una de las razones de cumplir con sus funciones laborales y después comunitarias se debe, dijo, a su juventud y soltería.
15: Efectivamente, la soltería hace que uno tenga la libertad absoluta de poder manifestar y ordenar los tiempos. Obviamente siempre cumpliendo primeramente el trabajo, pues pudiéndome desarrollar en los otros ámbitos. Favorablemente, como estoy encabezando ambas instituciones, en este caso Bomberos y Junta de Vecinos, yo puedo disponer un poco de los tiempos en cuanto podemos hacer la reunión y todo eso. No así de las emergencias que toca en cualquier momento, y ahí uno también participa.
14: Desde Río Bueno, capital de los servicios del agro, para Mediacoop, informó Radio Entre Ríos.
16: Desde la comuna de Paillaco, durante la tarde del viernes, carabineros de la subcomisaría Paillaco detuvo a un hombre adulto por su presunta participación en un robo en lugar no habitado y daños registrado en el Colegio Cardenal, ubicado en calle Vicuña Maquena, número 1100. El procedimiento se inició luego de que personal policial recibiera una denuncia por la sustracción de 9 marcos de ventanas, además de daños ocasionados en un ventanal del establecimiento con un avalúo preliminar cercano a 1.000.000 de pesos. Con las características proporcionadas por la encargada del recinto, Carabineros realizó un patrullaje por el sector, logrando ubicar a un individuo que coincidía con la descripción entregada y que transportaba un carro de supermercado. El sujeto fue fiscalizado cuando ingresaba a una chatarrería ubicada en la calle de servicio a la altura del kilómetro 859, aparentemente con la finalidad de comercializar las especies. Durante el procedimiento, Carabineros logró recuperar las especies sustraídas, procediendo a la detención del individuo. El detenido, quien mantiene antecedentes penales por diversos delitos, fue puesto a disposición del Ministerio Público mientras continúan las diligencias investigativas para esclarecer completamente los hechos. Desde Paillaco, para Mediacop, informó Mi Radio FM.
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17: Desde Mafil, la deuda previsional de este municipio alcanza cerca de 17 mil millones, pese a que originalmente bordeaba los 1.500 millones de pesos, aumentando con los años por intereses asociados a cotizaciones impagas. El alcalde Andrés Lara abordó la situación con la ministra de Educación, solicitando apoyo mediante la ley 21.040. Según explicó el jefe comunal, la alternativa no resultó viable debido a que los recursos utilizados por el Estado posteriormente deben descontarse del Fondo Común Municipal.
18: No tuvimos una respuesta muy positiva. Uno hace relación con que la deuda de Mafil es una de las más altas del país. Estamos hablando de 17 mil millones de pesos. Pero lo que además nos perjudica mucho más es que nuestro presupuesto y nuestro fondo común municipal, del cual tenemos una alta pertenencia, también es bajo. Llegamos a un consenso que Mafil no iba a poder seguir funcionando si se le descontaba el fondo común municipal acorde a los porcentajes que ellos establecían.
17: La complicación es tremendamente alta, considerando la dependencia de Mafil de estos ingresos. Aplicar dichos descuentos podría comprometer seriamente el funcionamiento financiero de la municipalidad. Veremos qué sucede. Desde la comuna de Mafil y para Mediacop, Radio Atractiva FM.
19: La Unión. El Cuerpo de Bomberos de la Unión conmemoró su aniversario número 157 en una ceremonia que reunió a voluntarios y voluntarias de las 6 compañías que integran la institución, además de autoridades comunales. La actividad permitió reconocer la trayectoria y el compromiso de quienes durante décadas han dedicado su tiempo y esfuerzo al servicio de la comunidad, destacándose que el Cuerpo de Bomberos de la Unión es el séptimo más antiguo de Chile. Durante la ceremonia también fueron homenajeados voluntarios y voluntarias que cumplieron distintos años de servicio, recibiendo condecoraciones por su trayectoria y aporte a la institución. Desde La Unión, capital de la provincia del Ranco, informó Radio 1 Latina.
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20: Río Bueno. Un operativo nocturno concretado por personal de carabineros del retén de Humen durante la madrugada del pasado sábado 3 de octubre permitió la detención de un hombre adulto que transitaba con una importante cantidad de droga en la comuna de Río Bueno. El procedimiento se llevó a cabo en la jornada señalada, momento en que los efectivos policiales fiscalizaron al individuo, quien ya contaba con un prontuario policial por delitos de abigeato y hurtos. Al momento de la revisión, carabineros detectó que el sujeto mantenía en su poder cocaína dosificada equivalente a más de 250 dosis de la sustancia ilícita. Según los peritajes iniciales, la droga incautada fue evaluada en más de 2 millones de pesos. Tras concretarse la incautación del alucinógeno y el arresto del imputado, este fue puesto a disposición del juzgado de garantía de Río Bueno para su correspondiente audiencia de control de detención y posterior formalización. Desde Río Bueno para Mediacop, Radio Felina.
21: Panguipulli. Un levantamiento técnico sobre el estado de los cauces de ríos y esteros de la ciudad y la comuna que ocasionaron inundaciones en los últimos frentes de mal tiempo está finalizado y será compartido con el MOP y la DOH, dijo el alcalde de la comuna, Rodrigo Valdivia. El objetivo es realizar un trabajo preventivo y evitar así futuras inundaciones. Lo confirmó el edil de nuestra comuna.
22: El equipo nuestro que hizo el levantamiento técnico de todos los cauces y los esteros
1: que producían inundaciones en poblados urbanos producto de la falta de mantención o de profundización de los cauces de los terrenos ríos. El informe ya está terminado, lo vamos a compartir ahora con la edición de Vialidad, con la DOH, lo vamos a sincerar y vamos a incorporar a los planes de riego a la municipalidad. Yo espero que este trabajo lo hagamos con la dirección de Obras Hidráulicas del MOP y Vialidad, lo hagamos nosotros el próximo año, algo así como en marzo del próximo año. ¿Por qué? Porque yo me voy a evitar un montón de familias anegadas por inundaciones, porque los esteros colapsan en el sector urbano, y bueno, y ahí no podemos hacer mucho. Pero nunca se ha hecho limpieza a los esteros y los ríos. Estoy hablando de los grandes ríos, porque en Panguipulli, don Hernán con sus cuadrillas andan y limpian los esteros y no tenemos grandes inundaciones. Pero en otros sectores vamos a tener que hacer el trabajo con la DOH y el MOP.
21: Desde Panguipulli para el informativo MediaCop, Acústica FM.
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21: Mucha atención, SAES informa que por trabajos de ampliación y mejoramiento de sus redes deberá suspender el suministro eléctrico el día martes 6 de octubre entre las 10:30 y las 16:30 horas, afectando el sector Lago Neltume Alto. 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
15: Prevenir es vivir. 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
16: ¿Cuántas veces hemos dicho, la próxima semana lo hago? A veces dejamos una hora médica pendiente porque primero están las responsabilidades de la familia, el trabajo, los trámites o las preocupaciones de todos los días. Pero hay controles que merecen un espacio en nuestra agenda. La mamografía es uno de ellos. Este examen utiliza imágenes de la mama y permite detectar algunas alteraciones que pueden ser demasiado pequeñas para sentirse mediante el tacto. Por eso, cumple un papel importante dentro de la estrategia de detección temprana del cáncer de mama. Según las recomendaciones del Ministerio de Salud, la realización de mamografías de tamizaje debe evaluarse de acuerdo con la edad y situación de cada mujer, considerando los criterios establecidos por las guías clínicas vigentes. La mamografía no busca generar temor, sino entregar una oportunidad para detectar a tiempo algunos cambios que pueden ser difíciles de percibir. Por eso, cuando corresponde realizarla, este examen se transforma en una herramienta importante para cuidar nuestra salud y tomar decisiones oportunas junto al equipo médico. Durante años, muchas mujeres han puesto primero las necesidades de sus familias, sus hijos y quienes dependan de ellas, dejando muchas veces sus propios controles o preocupaciones de salud para después. Si tienes un control pendiente, transfórmalo en una prioridad también. Es una forma de quererte y cuidarte. Regálate tiempo para ti, porque prevenir es vivir.
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18: 14 horas, 19 minutos.
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0: Hola a todas y todos, mi nombre es Pablo Torres, soy médico psiquiatra de la comuna de Panguipulli y hoy les voy a hablar un tema muy importante de la salud mental de los adultos mayores, que es la depresión. A veces asociamos simplemente el envejecer con que necesariamente esa etapa conlleve mayor melancolía y tristeza, lo cual no es así. La tristeza permanente en una persona mayor no es normal. Debiese preocuparnos, puesto que puede estar produciendo una depresión. Y la depresión tiene tratamiento. Envejecer no significa necesariamente perder las ganas de vivir. Una persona mayor, por ejemplo, que pasa semanas sin salir, sin interés en nada, sin ánimo, no es algo esperable en esa etapa de la vida. Es una señal de alarma que debiese preocuparnos. Y quiero que sepan algo muy relevante en este aspecto. La depresión en las personas mayores no siempre se traduce en tristeza observable. No siempre esa persona va a estar llorando o triste necesariamente. Puede estar disfrazada, enmascarada, en múltiples dolores del cuerpo sin una explicación clara. Cansancio, fatiga durante todo el día, poco apetito, pérdida de interés en actividades que antes le causaba placer. O en frases que podemos escuchar en personas mayores como ya no sirvo para nada, ya no soy útil para la sociedad o soy una carga para mi familia. Es muy distinta también la depresión del duelo normal. Cuando perdemos a alguien significativo, podemos tener días un poco mejores, días peores, donde tengamos mayor tristeza por la pérdida de esa persona, pero con el transcurso del tiempo el duelo tiende a mejorar. La depresión, por el contrario, no. La depresión se instala, se mantiene y va horadando lentamente, día a día, la funcionalidad de esa persona y afectando directamente a lo que es la salud, incluso física, de la persona. ¿Qué aumenta el riesgo de que una persona mayor desarrolle depresión? En esa etapa se conjugan múltiples factores, como por ejemplo tener muchas enfermedades físicas, médicas. Muchas de ellas pueden causar una pérdida de la autovalencia, de la autonomía, que genera una dependencia de su red, de su entorno. Dependencia para actividades de la vida diaria, por ejemplo, como comer, como caminar, como salir. El dolor físico, que es algo muy común en esa etapa también, puede influir en el desarrollo de cuadros depresivos. La pérdida de independencia, la jubilación sin un propósito posterior y, por supuesto, el aislamiento que hablábamos en la cápsula anterior. Y algo que viene muy importante aquí es que la depresión es una enfermedad que tiene tratamiento. Tiene una posibilidad de poder revertir esa situación con psicoterapia, tratamiento médico en caso necesario. La persona puede también, en este caso, reconectarse con las actividades que antes le generaba disfrute y con otras personas. Por lo tanto, no es cosa de la edad. Es una condición de salud y tiene tratamiento como cualquier otra condición de salud. Por lo tanto, si un adulto mayor de su entorno, de su cercano, usted le observa que pierde interés en lo que antes hacía, que presenta fatiga, múltiples dolores, que duerme mal o que le escucha frases como ya no sirvo para nada, soy una carga, ponga atención, puesto que esa persona puede estar sufriendo un cuadro depresivo y necesita ayuda. Por lo tanto, es importante llevarlo a sus controles de salud y mencionarlo. Pedir ayuda no es un signo de debilidad en este caso, sino que tratar la depresión es cuidar la salud en completo, puesto que la depresión no tratada puede aumentar el riesgo de mayores enfermedades cardiovasculares, de que la persona se cuide menos, que pierda un poco de su higiene, su autocuidado, el asistir a los controles de salud, el poder mantener tratamientos médicos, puesto que las personas depresivas dejan de hacer cosas por sí mismas. Por lo tanto, pedir ayuda, como repito, es actuar a tiempo y un acto de cuidado. Muchas gracias y hasta la siguiente cápsula.
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2: 14 horas 34 minutos.
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6: El pueblo mapuche y el Valle de la Mariquina. El Valle de la Mariquina es un territorio histórico y ancestralmente habitado por el pueblo mapuche. Mucho antes de la llegada de los españoles, distintas familias mapuches huilliche desarrollaron aquí sus formas de vida, organización y relación con la naturaleza. Los sitios arqueológicos encontrados en la comuna permiten reconocer parte de esa historia. En sectores cercanos al río Cruces y también en el borde costero se han identificado cementerios, fogones y otros vestigios que hablan de una ocupación prolongada del territorio. Esta presencia no pertenece solamente al pasado. Las comunidades mapuches continúan formando parte de la vida de Mariquina y de su identidad cultural. Sus conocimientos, tradiciones y vínculos con el territorio son también patrimonio. Durante mucho tiempo, los relatos históricos se concentraron principalmente en la llegada de los españoles, las misiones, las fortificaciones o la colonización. Pero esos procesos ocurrieron sobre un territorio que ya estaba habitado y que tenía sus propias formas de organización. Por eso, hablar de Mariquina es también hablar de sus pueblos originarios y de una memoria que permanece viva. Conocerla permite comprender mejor el territorio que habitamos y valorar la diversidad cultural que forma parte de nuestra historia.
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2: Quiero contarles que hace poco escribí las cartas para los estudiantes de Diálogos en Movimiento, un programa de fomento lector, y me di cuenta de que el motivo del viaje está muy presente en mi escritura y en mis mensajes. Porque cuando abrimos un libro, no solo comenzamos una lectura, también empezamos un viaje hacia otros mundos, nuestro entorno, naturaleza y también a nuestro interior. Entonces, para quienes escribimos desde el sur, la lectura se transforma en un descubrimiento de los sonidos de nuestra naturaleza, como el crujido de los árboles, el canto del chucao, de otras aves, y le buscamos el significado a estos sonidos. Quizá puede ser para darle sentido a nuestra memoria. Entonces los libros están ahí, presentes, en todo lo que vemos. Todo nace en la lectura, permite leer, conocernos, entender nuestra historia, forjar nuestro coraje, desarrollar la empatía. Expandimos nuestra mente para identificarnos con el dolor o la alegría de otro. En un personaje, descubrimos cuál es nuestro camino en nuestro viaje. Yo le diría a los lectores que lean para que nadie les cuente el mundo, para que aprendan a descubrirlo con sus propios sentidos. Y encuentren en la lectura esas mil razones para seguir leyendo.
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3: Familias que educan en convivencia escolar y entornos seguros. Detrás de un no, no me pasa nada. Un niño llega del colegio, deja la mochila y se encierra en su pieza. Durante la once, apenas conversa y cuando le preguntan cómo estuvo su día, responde con un conocido bien. Su madre intenta saber si ocurre algo, pero escucha un rápido no, nada. Puede ser cansancio, aunque algunas veces detrás de ese silencio hay una historia que todavía no encuentra cómo ser contada. Quizás discutió con sus amigos, alguien hizo un comentario que le dolió, quedó fuera de un grupo o enfrenta una situación que le provocó vergüenza o temor. En esos momentos, transformar la conversación en un interrogatorio puede alejarnos de nuestros hijos. Acompañar también significa hacerles saber que notamos el cambio y que estaremos disponibles cuando quiera hablar. La comunicación familiar y la detección temprana de situaciones de riesgo son parte de lo que este proyecto busca fortalecer. Para lograrlo, no basta con preguntar, también debemos escuchar sin minimizar lo que sienten nuestros hijos. Tal vez la conversación llegue después, mientras cocinan, viajan o antes de dormir. Lo importante es que hablar sea seguro. A veces, la primera ayuda no es tener todas las respuestas, sino poder decir, cuando quieras contarme lo que ocurre, aquí estaré para escucharte. 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
0: 15 horas, 33 minutos.
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3: Cuando hablamos de cáncer de mama, muchas mujeres se preguntan, si en mi familia no existen antecedentes de esta enfermedad, ¿significa que mi riesgo es bajo? La respuesta es no necesariamente. Los antecedentes familiares son importantes al evaluar el riesgo. Tener una madre, hermana o hija diagnosticada con cáncer de mama, especialmente a edades tempranas, puede aumentar la probabilidad de desarrollar la enfermedad. En algunos casos, también puede existir alteraciones genéticas hereditarias que incrementan esa predisposición. Sin embargo, muchas mujeres diagnosticadas con cáncer de mama no tienen antecedentes familiares conocidos, por lo que la ausencia de casos en la familia no elimina el riesgo. En el desarrollo de esta enfermedad pueden intervenir distintos factores, entre ellos la edad, los antecedentes personales, los factores hormonales, estilo de vida y algunas condiciones genéticas. Por eso, cada mujer debe ser evaluada considerando su situación particular. La prevención no debe comenzar solamente cuando aparece un caso cercano. Los controles de salud, la evaluación de factores de riesgo y la consulta oportuna ante cambios en las mamas permiten tomar decisiones junto al equipo de salud. Informarnos no significa vivir con temor, sino contar con herramientas para actuar oportunamente, conocer nuestros antecedentes, realizar los controles recomendados y consultar ante cambios son acciones concretas para proteger nuestra salud. La historia familiar es importante, pero el cuidado y la prevención nos corresponde a todas.
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1: 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Dieciséis horas, 5 segundos. 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
4: 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Identidad y patrimonio vivo. Antes del refrigerador. Conservar para cuando faltara alimento. Hoy abrimos el refrigerador y podemos guardar alimentos durante días, pero durante siglos conservar la comida exigió observar, experimentar y aprovechar aquello que ofrecía el entorno. Antes de la llegada de los españoles, los pueblos originarios que habitaban distintos territorios de Chile ya utilizaban variadas formas de procesar y conservar sus alimentos. Secaban carnes, pescados y vegetales. Molían granos para convertirlos en harina. Preparaban bebidas fermentadas y almacenaban productos para consumirlos cuando ya no estuvieran disponibles. Estas prácticas eran especialmente importantes porque la naturaleza marcaba el calendario de la alimentación. Había momentos para sembrar y cosechar, temporadas de frutos y épocas en que determinados recursos eran más abundantes. Guardar parte de ellos permitía disponer de comida posteriormente y enfrentar periodos de escasez. También existían distintas maneras de cocinar. Las brasas, las piedras calientes y el fuego permitían transformar los alimentos mucho antes de que existieran las cocinas que conocemos actualmente. Mirar estas antiguas prácticas nos recuerda que alimentarse siempre ha requerido mucho más que conseguir ingredientes. También ha significado aprender a aprovecharlos, transformarlos y conservarlos, porque detrás de las formas tradicionales de preparar un alimento también existe conocimiento sobre el territorio y sus ciclos. 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
10: Hola a todos y todas. Mi nombre es Pablo Torres, soy médico psiquiatra de la comuna de Panguipulli y hoy les voy a hablar sobre un tema de la salud mental en los adultos mayores. En específico, el tema de soledad y aislamiento social. No es simplemente sentirse solo un rato en la casa, sino que es una soledad que muchas veces se instala, se profundiza y permanece por mucho tiempo. Y quiero ser muy claros en esto porque la soledad es un aspecto que puede repercutir directamente en la salud mental y física de las personas mayores. Y hay un concepto muy distinto, que es una cosa es estar aislado, personas que no tienen con quién hablar, que no tienen con quién conversar, y aquellas personas que están solas y que muchas veces pueden estar acompañados de otras personas, pero igualmente sentirse solas, en una sensación de vacío. Por lo tanto, podemos tener personas que pueden estar acompañadas físicamente por muchas personas, pero sentirse solos, como también aquellas personas que están físicamente solas, pero que pueden estar acompañados desde el punto de vista comunitarios, con juntas de vecinos, con agrupaciones de adultos mayores. Son situaciones muy distintas, por lo tanto la soledad no necesariamente implica el estar acompañado de personas físicamente. ¿Y por qué es importante hablar de esto? Es importante porque repercute directamente en el desarrollo de algunas enfermedades de salud mental, como depresión, como suicidio. Puede acelerar el deterioro cognitivo en una persona mayor y involucrar un mayor riesgo de demencia. Incluso puede empeorar el desarrollo de enfermedades cardiovasculares. Por lo tanto, la evidencia internacional respalda el hecho de que tenemos que preocuparnos de la soledad en personas mayores. En nuestra comuna es sumamente importante este aspecto, puesto que somos una comuna que presenta una alta dispersión geográfica. Por lo tanto, las distancias son un gran tema, una gran limitante. Otro aspecto muy relevante es que la mayoría de las generaciones jóvenes debe emigrar de la comuna para trabajar, para estudiar. Y eso promueve aún más el aislamiento en nuestras personas mayores. Tenemos que poner mucha atención en aquellas personas que solían acudir frecuentemente a grupos de adultos mayores, a la iglesia, a juntas de vecinos y que de pronto dejan de asistir a estas actividades que antes les causaba interés. Ahí siempre hay una señal que tenemos que no obviar y que tenemos que preocuparnos. ¿Qué podemos hacer como sociedad? Una simple llamada corta, una visita breve, no esperar festividades, cumpleaños para poder hacer acompañamiento a personas mayores. Si usted tiene un familiar, un vecino, alguien que no ve hace tiempo, que es mayor, hoy es un buen día para visitarlo, para acompañarlo. La compañía no siempre necesita de muchas palabras, a veces la sola presencia basta. Este es el tema que quería conversarles hoy en esta cápsula. Hasta la próxima. Muchas gracias.
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1: 16 horas 34 minutos. 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
5: El castillo San Luis de Alba. A orillas del río Cruces se encuentran las huellas de uno de los lugares históricos más importantes de Mariquina, el castillo San Luis de Alba de Cruces. La fortificación fue construida entre 1649 y 1650, después de que un primer fuerte instalado en el sector de Tanacura debiera ser trasladado debido a las condiciones del terremoto. Su ubicación no fue casual. El castillo se encontraba en un punto estratégico del antiguo Camino Real que comunicaba Concepción con Valdivia. Desde allí, la ruta continuaba por la vía fluvial a través del río Cruces. Junto a la fortificación se desarrolló un pequeño poblado y distintas actividades militares, civiles y religiosas. El lugar también estuvo relacionado con las misiones que se instalaron en el territorio y con las complejas relaciones entre los habitantes mapuches y los representantes de la corona española. El castillo tuvo además un papel importante durante los procesos de independencia. En 1822 fue escenario de enfrentamientos entre patriotas y realistas y terminó incendiado. Décadas después, sus restos volvieron a ser objeto de interés histórico y arqueológico. En 1967 comenzaron trabajos de recuperación dirigidos por Mauricio Vandemale. Finalmente, en el 2009, el castillo San Luis de Alba de Cruces fue declarado Monumento Nacional en la categoría de Monumento Histórico. Hoy, sus restos nos recuerdan que Mariquina fue durante siglos un territorio estratégico en la historia del sur de Chile.
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El otro día, observando mi ombligo, me detuve a pensar qué pequeño y curioso testimonio de una conexión tan importante. Una conexión que me recuerda cómo comenzó mi vida, cómo comencé a ser yo. Hoy es difícil imaginar que alguna vez fuera tan pequeño, que dependía completamente de alguien. Y ese alguien eras tú, mamá. Tú me mostraste mi primera mariposa y mi primer arco iris. Estabas a mi lado cuando ensayé mis primeros pasos. Fuiste la primera persona que me hizo reír y escuchaste que la primera palabra que dije fue papá. Perdóname, mamá. Me encanta que la gente diga que me parezco a ti, porque es verdad. Tenemos los mismos ojos, las mismas orejas y la misma nariz. Y si los miras de cerca, verás que hasta los dedos de nuestros pies son parecidos. Aunque si lo piensas bien, no es tan sorprendente. Siempre seré una parte de ti porque tú me creaste. Has esculpido mi rostro con un millón de besos cariñosos. Me has enseñado todas las cosas importantes de nuestro mundo y mi lugar en él. Todo lo aprendí de ti mientras te escuchaba y te observaba. Has compartido conmigo todos los valores que te hacen tan especial.

la bondad, el perdón, la honestidad, la perseverancia, la consideración y principalmente la paciencia. También me enseñaste que incluso el día más terrible parece mejor con un vaso de leche tibia y galletas. Tu serena filosofía de leche tibia y galletas, mamá, me ha ayudado a atravesar los momentos más difíciles, mucho más a menudo de lo que puedas imaginarte. Lo que trato de decirte, mamá, es que eres la base sobre la que se ha formado mi personalidad. Y solo me queda una palabra. Gracias. Gracias por haberme colmado siempre de abrigo, de seguridad y de amor. Por haberme dado todo lo que necesitaba para crecer y desarrollarme. Gracias, porque siempre estabas dispuesta a llevarme a todos lados. Gracias por las exquisitas comidas de las que te ocupabas con tanto amor, día tras día, año tras año. Y te agradezco especialmente, mamá, por aquel increíble aroma de pan recién tostado por las mañanas. Gracias por dejar a tu tesoro de 2 años jugar con tus posesiones más valiosas y por no haber dicho, te lo dije, todas las veces que hubieras querido. Gracias por levantarme cada vez que necesitaba un abrazo o ver algo desde la mejor ubicación, lo que seguramente no ha sido nada bueno para tu espalda, mamá. Gracias por volar a rescatarme cada vez que me oías gritar, quiero a mi mamá. Siempre has sabido qué decir o qué callar para hacerme sentir mejor. Gracias por tantos cálidos y amorosos abrazos. Porque arreglabas juguetes y corazones rotos una y otra vez. Gracias, mamá. Gracias por alentarme a buscar la belleza dentro de mí y a mantenerme siempre en pie. Gracias por asegurarme que podría crecer y alcanzar el éxito en cualquier cosa que me propusiera, si creía en mí, de la misma manera en que tú lo hacías. Pero mamá, los dos sabemos que aunque nuestra relación ha sido maravillosa, no siempre fue tranquila y perfecta. Porque yo, que soy la alegría de tus ojos, no siempre te hice reír. Perdóname por las veces que te hice enojar o por haber hecho que te preocuparas por mí y por todas las noches de insomnio que te causé. Perdóname por haberme revolcado en el barro después de que me hubieras puesto mi mejor ropa y mis zapatos nuevos y por preguntar, ¿falta mucho? ¿Falta mucho? Cada vez que salíamos. Discúlpame por intentar huir tantas veces del baño y por ponerme difícil a la hora de ir al colegio o cuando no me dejaste hacerme aquel tatuaje. Me arrepiento de todas las ocasiones en que me puse insoportable, especialmente en los mejores restaurantes. Hoy me siento mal por las veces que te desperté a las 5 de la mañana, el día de mi cumpleaños o en Navidad, y por todas aquellas noches en que no había manera de que me durmiera. Perdóname por no haberte dado más tiempo para ti misma, aunque fueran unos pocos momentos tranquilos para pensar, para soñar. Ahora comprendo a cuántas cosas renunciaste por mí, porque mi tiempo para jugar siempre estuvo primero que tu tiempo para descansar. Mis comidas eran más importantes que las tuyas, y mi entrenamiento para dejar los pañales estaba absolutamente antes que nada. Cada vez que tratabas de relajarte, yo irrumpía en tu habitación exigiendo, «Mamá, me muero de hambre. Mamá, me aburro. Mamá, no encuentro a mi mascota en ninguna parte. Levántate y ayúdame a buscarla ahora mismo». Hoy comprendo cuántas cosas he logrado gracias a ti, mamá. Y quisiera tener más de una vida para devolverte todo lo que me has dado. Me mostraste un mundo lleno de amor y maravillas. Me enseñaste a encontrar mi propio camino y me has hecho mucho más feliz de lo que puedas imaginar. Quiero que todo el mundo lo sepa. Mi mamá es la mejor mamá del universo. Gracias, mamá. Gracias
por todo.

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4: Familias que educan en convivencia escolar y entornos seguros. ¿Qué debe hacer el colegio frente al acoso escolar? Cuando un estudiante cuenta que está siendo hostigado, amenazado o excluido reiteradamente, no estamos frente a un problema que simplemente deba resolver entre compañeros. El establecimiento educacional tiene responsabilidades frente a situaciones que afectan la convivencia y seguridad de sus estudiantes. En Chile, la Ley sobre Violencia Escolar incorporó obligaciones para los establecimientos en materia de convivencia y exige contar con un reglamento interno que contemple medidas frente a estas conductas. Por eso es importante que madres, padres y apoderados conozcan el reglamento y los protocolos de su colegio. Si un estudiante relata una situación de acoso, conviene escuchar, reunir antecedentes y comunicar formalmente lo ocurrido al establecimiento, solicitando que se active el procedimiento correspondiente. No se trata de enfrentar personalmente al otro estudiante o a su familia, sino de utilizar los canales institucionales. La seguridad escolar también se construye sabiendo qué hacer cuando aparece un problema. Conocer los protocolos permite actuar oportunamente y recordar algo fundamental. Pedir ayuda frente al acoso no es exagerar ni acusar, es proteger. 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
1: 17 horas, 35 minutos.
2: 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El piñón, un alimento que une bosque, memoria y cultura. Cuando termina el verano y comienza a acercarse el otoño, en los bosques de Araucarias ocurre algo que por generaciones ha sido parte de la vida de las comunidades mapuche-pehuenche. Llega el tiempo de recolectar piñones. El piñón, llamado guillú en mapuzungún, es la semilla de la Araucanía o pehuen y durante siglos ha formado parte fundamental de la alimentación pehuenche. Su importancia va mucho más allá de llevar comida a la mesa, porque su recolección, conocida como piñoneo, implica recorrer el bosque, observar los ciclos del árbol y reconocer cuando la naturaleza señala que es el momento de recoger. Después viene la cocina. Los piñones pueden comerse cocidos o tostados, pero también secarse y molerse para obtener harina y utilizarlos en distintas preparaciones. Así, un mismo alimento podía aprovecharse de diferentes maneras y conservarse más allá de su temporada. Además, aporta principalmente carbohidratos junto con proteínas, fibras y minerales. Por eso, recoger un piñón es también acercarse a conocimientos que han pasado de generación en generación. Detrás de esta pequeña semilla encontramos alimentación, territorio, prácticas de recolección y una profunda relación con el bosque. 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

0: 18 horas, 3 minutos.
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8: 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Al matricular a nuestros hijos, recibimos formularios, horarios y documentos que muchas veces terminan guardados sin mayor revisión. 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Porque allí se establecen normas de convivencia, derechos y deberes, procedimientos y medidas que permiten enfrentar distintas situaciones dentro de la comunidad educativa. No es solamente un listado de prohibiciones, también entrega información que puede resultar fundamental cuando ocurre un conflicto o una situación de violencia. ¿Qué procedimiento existe ante una agresión? ¿A quién debemos informar? ¿Qué sucede frente al acoso escolar? ¿Cómo se aborda una denuncia? Son preguntas que no deberíamos hacernos por primera vez cuando ya existe una emergencia. 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

0: Canción Azul se llama ese tema, son las 6:20, ya 18:20, estamos en acústica compartiendo esta jornada de día lunes 5 de octubre, día de Santa Flor. Estamos disfrutando de buena música, de música variada, de canciones de todos los tiempos, y queremos compartir también con ustedes una conversación que sostuvimos esta mañana con el director ejecutivo de Fomento Los Ríos, Felipe Mena. Él estuvo acá en la ciudad, tomando contacto con algunos empresarios, con algunas agrupaciones, para dialogar con ellos sobre una serie de programas que existen y que se están ejecutando. Precisamente le preguntábamos acerca de estos programas, de las organizaciones que se han visto beneficiadas con alguno de estas líneas que sirven para financiar una serie de proyectos.
1: Bueno, nosotros hay dos cosas. Uno, estamos comunicando la adjudicación de un instrumento que se llama Activa Desarrollo e Inversión, que es muy potente, muy necesario por lo demás hoy en nuestro país. Sin embargo, venimos a Panguipulli a conversar con los cerveceros, ya que tenemos un instrumento que es asociativo, que es bastante grande e importante, se llama Los Ríos Región Cervecera. Se llama Programa Territorial Integrado Los Ríos Región Cervecera, y ahí hay 54 cerveceros, dos lupuleros que producen lúpulo, y ellos lo que están haciendo es buscando iluminar su camino hacia el futuro, tener una visión común para poder tener una hoja de ruta compartida y así posicionar a la cerveza en la región de Los Ríos a nivel nacional e internacional, y que obviamente aporte mucho más a nuestra economía. Entonces hoy venimos a escuchar un estudio, nosotros lo hemos estado acompañando ya permanentemente, sí, esta es la quinta o sexta vez que yo me reúno con ellos, desde que llegué a Fomento Los Ríos, y obviamente que cada uno de los espacios que tienen para poder informarnos sobre sus avances, es necesario que nosotros estemos para poder ir compartiendo también nuestra mirada. Y ahora vamos a conocer un poco un estudio de mercado que realizaron y que nos van a presentar un rato más en la cervecería Siete Lagos.
0: ¿Quién los acompaña, por ejemplo, en el estudio de mercado?
1: Lo que pasa es que nosotros financiamos ahí, esto es un programa que dura 3 años. ¿Ya? Sin embargo, como nosotros siempre lo hemos dicho, los emprendedores, la sociedad civil, los privados en este caso, son los que le dan vida a Fomento Los Ríos. Nosotros tenemos instrumentos, tratamos de generar las condiciones, sin embargo, el compromiso de ellos es que el que finalmente saca adelante los instrumentos que nosotros tenemos. Y en el programa territorial integrado, nosotros el primer año financiamos el 100%, para que dialoguen, conversen, se pongan de acuerdo, tengan una hoja, una visión común, y de ahí planteen una hoja de ruta. Entonces, al año 2 ya financiamos menos y ya tienen que entrar el financiamiento de ellos. Al año 3 financiamos menos y ya tienen que entrar el financiamiento de ellos. ¿Ya? Y por lo tanto tienen que no solamente haber un compromiso, sino que haber confianza, miradas comunes que permitan ir caminando juntos. Porque finalmente, yo lo que he transmitido, que los cerveceros acá en la región, uno puede competir de repente un poco más, un poco menos en Panguipulli, entre las dos entre las cervecerías que hay, o en Los Lagos, o en Valdivia, pero la cerveza de la región de Los Ríos tiene un posicionamiento distinto a nivel nacional, y es importante demostrarlo, que tiene mejor calidad, tiene una historia mucho más potente que en cualquier otra parte del país, y obviamente eso tenemos que nosotros salir a señalarlo. Y para eso hay que ir levantando cierta información, y el estudio de mercado es necesario tenerlo para poder poner esos puntos hacia adelante.
0: ¿Ese estudio de mercado es regional o nacional?
1: No, nacional. Sí, es que es un levantamiento que yo no conozco todavía, entonces no voy a entrar como en el detalle, pero lo voy a conocer ahora a las 10:30, pero para nosotros es necesario saber del punto de partida de la cerveza hacia dónde queremos ir, porque para que entiendan o comprendan, igual a las 10 de la mañana hablar de cerveza, pero está bien. Para que entiendan nuestros auditores, hay cerveza que es industrial, ¿cierto? Que la producen en muchas cantidades, y hay otros tipos de cerveza que es artesanal, que es la cerveza craft, que la producen en menor cantidad, y obviamente que es distinto y genera otro tipo de empleo y genera otro tipo de encadenamiento, y obviamente muchas ocasiones, probablemente el 95% de los emprendedores nace ahí con una idea, un sueño, y de a poco va trabajando para, no es que tenga 150 millones de pesos, 200, 300, 500 millones para para poder hacer una cervecería, sino que parten de a poco, generalmente el garacho en la cocina de su casa, y de ahí empiezan a crecer porque la cerveza le empieza a quedar buena, pues si al final aquí el que crece es el que tiene mercado. Entonces nosotros vemos que la cerveza artesanal a nivel nacional no tiene un gran consumo todavía, y la industrial, que es la que ustedes conocen, es decir, todos conocemos Cristal, Escudo, Budweiser, Corona, Heineken, tienen un gran mercado. Entonces la pregunta es, ¿hacia dónde queremos apuntar con nuestra cerveza craft, con nuestra cerveza artesanal de la región de Los Ríos, y cuánto de ese mercado que hay a nivel nacional, y por qué no internacional, nosotros podemos ir a buscar? Y además, otra cosa que se ha estado revisando en este tiempo que llevan trabajando los cerveceros, que hay varias asociaciones y eso lo hace más interesante todavía, es cómo se encadena con el turismo, porque cuando viene un turista a Panguipulli, después en diciembre, enero, febrero, marzo, dice, ¿dónde me puedo tomar una buena cerveza? Pasa lo mismo en Los Lagos, pasa lo mismo en Mariquina, pasa lo mismo en Valdivia, en distintos lugares, y obviamente que tenemos que tener nosotros la capacidad de entender de que no es solo cerveza lo que se vende. Se vende algo mucho más potente, mucho más encadenado, algo que tiene un valor agregado, que es reconocido por el turista, y lógicamente que tenemos que avanzar hacia allá. Y ahí es donde nosotros creemos que hay una tremenda oportunidad, pero obviamente nosotros con Fomento de los Ríos no somos los que estamos llamados a aprovecharla. Nosotros estamos llamados a mostrar que hay condiciones, que hay capacidades, que hay espacio para crecer, y obviamente a acompañar en el camino a los que quieran. Y acá hay 52 productores, 54 cervezas y dos lupuleros que sí lo ven así.
0: Este es parte de cuántos proyectos que se están ejecutando en el marco de este programa.
1: A ver, nosotros tenemos este programa territorial integrado que tenemos dos a nivel regional por ahora andando. Uno es el Mochocho Cuenco, justamente, también, que está aquí al lado, porque lo lidera dos personas de Panguipulli, el presidente es de Javier Yang, de Willow Will, el presidente de la gobernanza, pero también se trabaja con Los Lagos y con Futrono. Sin embargo, tenemos otros instrumentos, como el que comentaba al principio, que es el Activa Desarrollo e Inversión, que es un instrumento muy, muy interesante para los emprendedores y para las empresas, que lo que hace es lo que su nombre dice. Es decir, activa que las empresas desarrollen inversión. Y bajo esa línea se busca que las empresas puedan aumentar su capacidad productiva, diversificar sus productos, poder incorporar tecnología o distintas otras ideas que puedan plantear. Y nosotros esto lo abrimos en julio, lo cerramos ahora a mediados de septiembre, y estamos ya trabajando con el agente operador para comenzar los proyectos. ¿Ya? Aquí lo interesante es que nosotros aportamos 20 millones, ese es el máximo que pueden postular, y ellos tienen que aportar aproximadamente 15, 16 millones de pesos. Entonces, nuestro llamado terminó por ahora, porque todavía queda una colita ahí, por ahora con 35 proyectos adjudicados. Estamos hablando de aproximadamente 750 millones de pesos dispuestos por nosotros, es decir, como Fomento Los Ríos. Sin embargo, el empresario, el emprendedor, la persona que está liderando una empresa, una iniciativa, lo que dijo es, generó la propuesta, quiero incorporar tecnología, aumentar capacidad en mi empresa, y voy a poner de mi bolsillo los 15, 16, 17, 18 millones de pesos que corresponda, dependiendo del tipo de iniciativa que esté buscando. Entonces, finalmente, lo que nosotros tenemos hoy es una inversión en este segundo llamado solamente de cerca de 750 millones nuestros, un poquito más por ahora, y cerca de 730 millones desde el punto de vista de los privados. Entonces, estamos hablando de cerca de 1.500 millones de pesos. Lo cual no deja de ser, en un minuto en donde la economía de nuestro país requiere un impulso. Ese impulso, nosotros estamos tratando de aportar las condiciones, aportar con instrumentos, aportar con financiamiento, pero lo hacen los privados, que son los que generan empleo. ¿Ya? Así que estamos muy contentos de... Porque ¿sabe qué? Son 35, pero la pregunta es ¿cuántos postularon? Postularon más de 80. Más de 80, y en un lapso que de repente es un poco corto, que dice, oye, yo no alcancé, pero a la próxima sí voy a estar disponible. Es decir, acá las empresas de la región de Los Ríos están dispuestas a invertir, solo hay que buscar las oportunidades, hay que tener también claridad en el negocio, porque es lo que le decía al principio, la empresa que no tiene demanda, la empresa que no vende, obviamente es muy difícil que pueda aspirar a postular a un proyecto como este. Entonces,
0: el diálogo con Felipe Mena, director ejecutivo de Fomenta Los Ríos. Hacemos una pausa, luego seguimos con más canciones.
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6: 18 horas, 32 minutos.
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8: Gastronomía mapuche, identidad y patrimonio vivo. Quinoa, un alimento ancestral que vuelve a nuestra mesa. La quinoa puede parecer un alimento reciente por la popularidad que ha alcanzado en los últimos años. Sin embargo, su historia viene de mucho antes. Los pueblos indígenas la conocen, la cultivan y la consumen desde hace generaciones, formando parte de sus prácticas alimentarias mucho antes de que comenzara a ser valorada como una alternativa saludable en la alimentación actual. El proyecto Gastronomía Mapuche, Identidad y Patrimonio Vivo, la reconoce entre los alimentos tradicionales que poseen un importante valor nutricional y que pueden contribuir a una alimentación más variada. Volver a mirar la quinoa significa algo más que incorporarla a una receta. Nos permite recordar que los pueblos originarios desarrollaron durante generaciones conocimientos sobre agricultura, selección de semillas y aprovechamiento de los alimentos disponibles en sus territorios. En tiempos donde nuestra mesa convive cada vez más con productos altamente procesados, reencontrarnos con estos ingredientes puede abrir una conversación interesante entre conocimientos antiguos y necesidades actuales. Volver a valorar un alimento tradicional no es mirar hacia atrás, sino descubrir que muchos conocimientos transmitidos por generaciones siguen siendo útiles y pueden formar parte de nuestra alimentación actual. 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

Nino Bravo nos trae ese gran tema de Juan Carlos Calderón que se llama Cartas Amarillas. Son las canciones para su tarde a través de Acústica FM en el 101.5 y también en www.acusticafm.com, con la posibilidad de que usted programe a través de nuestro teléfono, el 632-310-713, y nuestro WhatsApp, más 569-569-30075. Ahí está. Hubo participación de deportistas chilenos en varios puntos. Entre ellos está un equipo femenino que participó en la Vuelta a Costa Rica, que ganó por equipos. Ganaron 3 etapas y salieron campeonas, equipo femenino, por equipos. Y también otro ciclista en otra de las disciplinas del ciclismo, en este caso Martín Vidaurre, obtuvo otro campeonato mundial. Ha ganado varias competencias mundiales y este año tuvo varios podios, un cuarto lugar en el mundial, estuvo en el top 3 del ranking planetario y en la prueba recién realizada ganó la prueba Short Track. A los 26 años, Vidaurre sigue codeándose con los mejores del mundo en su disciplina. Su primera victoria en el Short Track está prácticamente en el podio mundial en esta disciplina. Recordemos que Vidaurre también participó en los Panamericanos en ciclismo en ruta. Cambió de bicicleta y estuvo ahí en la pelea por la medalla. Así es que dice que incluso para los Panamericanos de Lima llegaría en su mejor prime. Y también pretende participar en los Juegos Olímpicos. Ojalá ganar una medalla. Tiene esa cita entre ceja y ceja. Así que bien por el ciclismo. Ciclismo en ruta y el ciclismo que practica Martín Vidaurre. Seguimos con buena música mientras tanto, seguimos con canciones de siempre. Vamos a escuchar a Camilo y Cani García con este tema que se llama Titanic.

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Cerca de un río se llama ese tema en la versión de Manolo Galván, la voz de Manolo Galván. El tema pertenece a Juan Pardo, fue grabado en el año 1973 por Manolo Galván. 9 minutos faltan para las 19:07 de la tarde. Compartiendo canciones de siempre y, por supuesto, invitándole a mantenerse con nosotros, compartiendo buena música, compartiendo los éxitos de ayer, de hoy y de siempre. Los chiquillos de Carta Maestra nos han enviado un correo electrónico contándonos que ya está a disposición de los interesados el nuevo single de Carta Maestra. Te recuerdo, se llama, es el más reciente lanzamiento, una cumbia romántica que habla de esos recuerdos que a pesar del tiempo cuesta olvidar. El tema fue estrenado el fin de semana, el día viernes 2 de octubre y está en todas las plataformas digitales. Así que vamos, pero de inmediato, a escuchar a Carta Maestra y este tema que se llama Te Recuerdo. Para ustedes, pues. Vamos con Te Recuerdo de Carta Maestra, jugando con la cumbia. Este grupo de Panguipulli.

Lo último de Carta Maestra, esta agrupación local. Si es de Panguipulli, es bueno. Así que ahí estaban los chiquillos de Carta Maestra con su reciente creación. Ya está en todas las plataformas disponible para que usted lo escuche, lo baje, lo descargue, lo adquiera y lo incorpore ahí en su playlist. Faltan 3 minutos para las 7 de la tarde. Seguimos en acústica con este recuerdo que se llama Comienza a Amanecer.

0: Luego seguimos con más canciones.
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13: Río Bueno. ¿Quieren Daniela González Solís, superintendente del Cuerpo de Bomberos de Crucero y presidenta de la Junta de Vecinos de Mantilhue, fue premiada en la ceremonia organizada por el gobierno regional el pasado 2 de octubre, día aniversario de la región de los ríos. En la sala Cine Cervantes se llevó a efecto la ceremonia, en la cual se celebraron 19 años de la creación de nuestra región, y allí fue premiada la río bonina Keren González Solís, quien es técnico de nivel superior en enfermería y está a cargo además de la posta ubicada en Mantilhue, apartado sector de la comuna de Río Bueno. Ella recibió una medalla que entrega el GORE. Conversamos con la premiada de Río Bueno y una de las razones de cumplir con sus funciones laborales y después comunitarias se debe, dijo, a su juventud y soltería.
14: Efectivamente, la soltería hace que uno tenga la libertad absoluta de poder manifestar y ordenar los tiempos. Obviamente siempre cumpliendo primeramente el trabajo, pues pudiéndome desarrollar en los otros ámbitos. Favorablemente, como estoy encabezando ambas instituciones, en este caso Bomberos y Junta de Vecinos, yo puedo disponer un poco de los tiempos en cuanto podemos hacer la reunión y todo eso. No así de la emergencia, que toca en cualquier momento y ahí uno también participa.
13: Desde Río Bueno, capital de los servicios del agro para Mediacoop, informó Radio Entre Ríos.
15: Desde la comuna de Paillaco, durante la tarde del viernes, carabineros de la subcomisaría Paillaco detuvo a un hombre adulto por su presunta participación en un robo en lugar no habitado y daños registrado en el Colegio Cardenal, ubicado en calle Vicuña Maquena, número 1100. El procedimiento se inició luego de que personal policial recibiera una denuncia por la sustracción de 9 marcos de ventanas, además de daños ocasionados en un ventanal del establecimiento con un avalúo preliminar cercano a $1,000,000. Con las características proporcionadas por la encargada del recinto, Carabineros realizó un patrullaje por el sector, logrando ubicar a un individuo que coincidía con la descripción entregada y que transportaba un carro de supermercado. El sujeto fue fiscalizado cuando ingresaba a una chatarrería ubicada en la calle de servicio a la altura del kilómetro 859, aparentemente con la finalidad de comercializar las especies. Durante el procedimiento, Carabineros logró recuperar las especies sustraídas, procediendo a la detención del individuo. El detenido, quien mantiene antecedentes penales por diversos delitos, fue puesto a disposición del Ministerio Público mientras continúan las diligencias investigativas para esclarecer completamente los hechos. Desde Paillaco, para Mediacop, informó Mi Radio FM.
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16: Desde Máfil, la deuda previsional de este municipio alcanza cerca de 17 mil millones, pese a que originalmente bordeaba los 1.500 millones de pesos, aumentando con los años por intereses asociados a cotizaciones impagas. El alcalde Andrés Lara abordó la situación con la ministra de Educación, solicitando apoyo mediante la ley 21.040. Según explicó el jefe comunal, la alternativa no resultó viable debido a que los recursos utilizados por el Estado posteriormente deben descontarse del Fondo Común Municipal.
17: No tuvimos una respuesta muy positiva. Uno hace relación con que la deuda de Máfil es una de las más altas del país. Estamos hablando de 7 mil millones de pesos, pero lo que además nos perjudica mucho más es que nuestro presupuesto y nuestro fondo común municipal, del cual tenemos una alta pertenencia, también es bajo. Llegamos a un consenso que Máfil no iba a poder seguir funcionando si se le descontaba el fondo común municipal acorde a los porcentajes que ellos establecían.
16: La complicación es tremendamente alta, considerando la dependencia de Máfil de estos ingresos. Aplicar dichos descuentos podría comprometer seriamente el funcionamiento financiero de la municipalidad. Veremos qué sucede. Desde la comuna de Máfil y para Mediacop, Radio Atractiva FM.
18: La Unión. El Cuerpo de Bomberos de la Unión conmemoró su aniversario número 157 en una ceremonia que reunió a voluntarios y voluntarias de las 6 compañías que integran la institución, además de autoridades comunales. La actividad permitió reconocer la trayectoria y el compromiso de quienes durante décadas han dedicado su tiempo y esfuerzo al servicio de la comunidad, destacándose que el Cuerpo de Bomberos de la Unión es el séptimo más antiguo de Chile. Durante la ceremonia también fueron homenajeados voluntarios y voluntarias que cumplieron distintos años de servicio, recibiendo condecoraciones por su trayectoria y aporte a la institución. Desde La Unión, capital de la provincia del Ranco, informó Radio 1 Latina.
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19: Río Bueno. Un operativo nocturno concretado por personal de carabineros del retén de Humen durante la madrugada del pasado sábado 3 de octubre permitió la detención de un hombre adulto que transitaba con una importante cantidad de droga en la comuna de Río Bueno. El procedimiento se llevó a cabo en la jornada señalada, momento en que los efectivos policiales fiscalizaron al individuo, quien ya contaba con un prontuario policial por delitos de abigeato y hurtos. Al momento de la revisión, carabineros detectó que el sujeto mantenía en su poder cocaína dosificada equivalente a más de 250 dosis de la sustancia ilícita. Según los peritajes iniciales, la droga incautada fue evaluada en más de 2 millones de pesos. Tras concretarse la incautación del alucinógeno y el arresto del imputado, este fue puesto a disposición del juzgado de garantía de Río Bueno para su correspondiente audiencia de control de detención y posterior formalización. Desde Río Bueno para Mediacop, Radio Felina.
20: Desde la comuna de Mariquina, durante esta jornada se presentó el Centro Comunitario de Salud Maricuna, iniciativa impulsada por la Asociación Indígena Trem Tremapu, que busca fortalecer y proyectar el conocimiento y las prácticas de medicina ancestral mapuche presente en la zona. La actividad permitió dar a conocer los resultados técnicos y arquitectónicos de este proyecto piloto a nivel comunal y regional, concebido como una propuesta orientada a fortalecer el sistema médico ancestral mapuche existente en Mariquina. iniciativa presenta una oportunidad de futuro para las comunidades, el avance hacia la generación de un espacio que permita preservar, fortalecer y poner en valor los conocimientos ancestrales vinculados al cuidado de la salud, contribuyendo al patrimonio cultural y comunitario. Desde esta perspectiva, el Centro Comunitario de Salud Maricuna proyecta un aporte significativo para la comuna, especialmente para las comunidades indígenas, fortaleciendo sus prácticas culturales y generando nuevas posibilidades para su transmisión y permanencia en las futuras generaciones. Finalmente, cabe indicar que en la presentación desarrollada el día de hoy, la Asociación Indígena Trem Trem Mapu proyectó este importante trabajo al beneficio de la salud de la comuna. 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
1: Panguipulli, un levantamiento técnico sobre el estado de los cauces de ríos y esteros de la ciudad y la comuna que ocasionaron inundaciones en los últimos frentes de mal tiempo, está finalizado y será compartido con el MOP y la DOH, dijo el alcalde de la comuna, Rodrigo Valdivia. El objetivo es realizar un trabajo preventivo y evitar así futuras inundaciones. Lo confirmó el edil de nuestra comuna.
21: El equipo nuestro que hizo el levantamiento técnico de todos los cauces y los esteros que producían inundaciones en poblados urbanos producto de la falta de mantención o de profundización de los cauces y los esteros de los ríos, el informe ya está terminado. Lo vamos a compartir ahora con la edición de Vialidad, con la DOH, lo vamos a sincerar y vamos a incorporar a los planes de riego a la municipalidad. Yo espero que este trabajo lo hagamos con la dirección de obras hidráulicas del MOP y Vialidad, lo hagamos nosotros el próximo año, algo así como en marzo el próximo año. ¿Por qué? Porque yo me voy a evitar un montón de familias anegadas por inundaciones, porque los esteros colapsan en el sector urbano, y bueno, y ahí no podemos hacer mucho. Pero nunca se ha hecho limpieza a los esteros y los ríos. Estoy hablando de los grandes ríos, porque en Panguipulli, don Hernán con sus cuadrillas andan y limpian los esteros y no tenemos grandes inundaciones. Pero en otros sectores vamos a tener que hacer el trabajo con la DOH y el MOP.
1: Desde Panguipulli para el informativo MediaCop, Acústica FM.
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23: Hola a todas y todos, mi nombre es Pablo Torres, soy médico psiquiatra de la comuna de Panguipulli y hoy les voy a hablar un tema muy importante de la salud mental de los adultos mayores, que es la depresión. A veces asociamos simplemente el envejecer con que necesariamente esa etapa conlleve mayor melancolía y tristeza, lo cual no es así. La tristeza permanente en una persona mayor no es normal. Debiese preocuparnos, puesto que puede estar traduciendo una depresión. Y la depresión tiene tratamiento. Envejecer no significa necesariamente perder las ganas de vivir. Una persona mayor, por ejemplo, que pasa semanas sin salir, sin interés en nada, sin ánimo, no es algo esperable en esa etapa de la vida. es una señal de alarma que debiese preocuparnos. Y quiero que sepan algo muy relevante en este aspecto. La depresión en las personas mayores no siempre se traduce en tristeza observable. No siempre esa persona va a estar llorando o triste necesariamente. Puede estar disfrazada, enmascarada, en múltiples dolores del cuerpo sin una explicación clara. Cansancio, fatiga durante todo el día, poco apetito, pérdida de interés en actividades que antes le causaba placer. O en frases que podemos escuchar en personas mayores como ya no sirvo para nada, ya no soy útil para la sociedad o soy una carga para mi familia. Es muy distinta también la depresión del duelo normal. Cuando perdemos a alguien significativo, podemos tener días un poco mejores, días peores, donde tengamos mayor tristeza por la pérdida de esa persona, pero con el transcurso del tiempo el duelo tiende a mejorar. La depresión, por el contrario, no. La depresión se instala, se mantiene y va horadando lentamente, día a día, la funcionalidad de esa persona y afectando directamente a lo que es la salud, incluso física, de la persona. ¿Qué aumenta el riesgo de que una persona mayor desarrolle depresión? En esa etapa se conjugan múltiples factores, como por ejemplo tener muchas enfermedades físicas, médicas. Muchas de ellas pueden causar una pérdida de la autovalencia, de la autonomía, que genera una dependencia de su red, de su entorno. Dependencia para actividades de la vida diaria, por ejemplo, como comer, como caminar, como salir. El dolor físico, que es algo muy común en esa etapa, también puede influir en el desarrollo de cuadros depresivos. La pérdida de independencia, la jubilación sin un propósito posterior y, por supuesto, el aislamiento que hablábamos en la cápsula anterior. Y algo que viene muy importante aquí es que la depresión es una enfermedad que tiene tratamiento. Tiene una posibilidad de poder revertir esa situación con psicoterapia, tratamiento médico en caso necesario. La persona puede también, en este caso, reconectarse con las actividades que antes le generaba disfrute y con otras personas. Por lo tanto, no es cosa de la edad, es una condición de salud y tiene tratamiento como cualquier otra condición de salud. Por lo tanto, si un adulto mayor de su entorno, de su cercano, usted le observa que pierde interés en lo que antes hacía, que presenta fatiga, múltiples dolores, que duerme mal o que le escucha frases como ya no sirvo para nada, soy una carga, ponga atención, puesto que esa persona puede estar sufriendo un cuadro depresivo y necesita ayuda. Por lo tanto, es importante llevarlo a sus controles de salud y mencionarlo. Pedir ayuda no es un signo de debilidad en este caso, sino que tratar la depresión es cuidar la salud en completo, puesto que la depresión no tratada puede aumentar el riesgo de mayores enfermedades cardiovasculares, de que la persona se cuide menos, que pierda un poco de su higiene, su autocuidado, el asistir a los controles de salud, el poder mantener tratamientos médicos, puesto que las personas depresivas dejan de hacer cosas por sí mismas. Por lo tanto, pedir ayuda, como repito, es actuar a tiempo y un acto de cuidado. Muchas gracias y hasta la siguiente cápsula.
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1: Relatos de un pueblo con historia.
2: Los inicios de San José de la Mariquina. La ciudad de San José no nació de un día para otro. Sus primeros antecedentes están relacionados con el antiguo caserío de Cruces, ubicado junto al castillo San Luis de Alba. A mediados del siglo XVII, comenzaron a instalarse allí militares retirados, quienes posteriormente se fueron estableciendo en el sector donde actualmente se encuentra San José. Para 1752, cuando los jesuitas instalaron la misión de San José, ya existía una pequeña villa formada principalmente por antiguos militares dedicados a la agricultura. La ubicación tenía una importancia estratégica. El valle permitía conectar el territorio de Valdivia con las rutas hacia el norte y al mismo tiempo poseía condiciones favorables para la actividad agrícola y ganadera. Con el paso de los años, San José fue creciendo. La llegada de las nuevas familias, comerciantes y colonos transformó progresivamente el paisaje urbano, apareciendo casas, tiendas, caminos, instalaciones productivas y espacios públicos. A fines del siglo XIX ya se reconocían importantes construcciones que hoy forman parte de la memoria patrimonial de la ciudad, entre ellas las casas Pucci, Cornui y Ex. Así, el pueblo de San José fue creciendo alrededor de una historia mucho más antigua que sus actuales calles. Cada esquina, cada casa, cada espacio urbano forman parte de un proceso que se ha desarrollado durante siglos.
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2: Quisiera contarles que para viajar no se necesita comprar un boleto de tren o mirar una pantalla, porque podemos volar como si fuéramos semillas, podemos recorrer mundos imaginarios, como si fuéramos un personaje de un libro, ya sea que hayan existido, que sean ficticios, que sean reales. Podemos conectarnos con nuestros propios sentidos y descubrir el sonido de la naturaleza, identificar a un ave por su canto. Así identificamos nuestro mundo por nuestra identidad. Eso nos permite la lectura, crear un tejido a partir de otras historias, las de nuestras abuelas, del recuerdo del territorio, de la memoria colectiva. Los invito a tomar los libros de los estantes para que despierten de ese letargo que da el olvido. Los libros no son para ser olvidados, son pequeñas semillas, pequeños descubridores del mundo, esperando germinar en el alma de otro. Leer no es un acto solidario, es una oportunidad para creer, para sembrar la empatía y alcanzar nuestras metas. Por eso los invito a descubrir aquellas mil razones para seguir leyendo.
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3: 20 horas, 4 minutos.
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7: Familias que educan en convivencia escolar y entornos seguros. Cuando los adultos pelean a través de los niños. Los conflictos entre estudiantes pueden involucrar rápidamente a sus familias, especialmente cuando aparecen acusaciones, mensajes en WhatsApp o versiones que circulan antes de conversar con tranquilidad con el establecimiento. Así, un problema entre compañeros puede terminar involucrando a adultos que ni siquiera estuvieron presentes. Las familias somos parte fundamental de la convivencia educativa y nuestra manera de reaccionar puede contribuir a resolver un conflicto o hacerlo más difícil. La Política Nacional de Convivencia Educativa entiende la convivencia como una responsabilidad compartida por toda la comunidad. 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Cuando un problema es

0: Llega hasta las familias, nuestra tarea debería ser ayudar a encontrar una solución, no convertirlo en una pelea mayor. 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
1: 20 horas, 31 minutos.
2: Prevenir es vivir. APE, tres letras que entregan información, pero no un diagnóstico.
3: Cuando un hombre escucha la palabra antígeno prostático específico, es posible que aparezcan dudas o preocupación. Muchas veces un resultado diferente a lo esperado puede generar miedo inmediatamente, pero es importante entender qué significa realmente este examen. El antígeno prostático específico, conocido como APE, es una sustancia producida por la próstata que puede medirse mediante un examen de sangre. Este examen puede entregar información importante sobre la salud prostática, pero hay algo fundamental que debemos recordar. Este examen elevado no significa automáticamente que exista cáncer de próstata. Los niveles pueden cambiar por distintas razones. Por eso, un resultado siempre debe ser interpretado considerando la edad del paciente, sus antecedentes familiares, otros exámenes y la evaluación realizada por un profesional de la salud. Cuando existe una alteración, el camino no es sacar conclusiones apresuradas ni buscar respuestas sin orientación. El Ministerio de Salud señala que la evaluación debe considerar cada situación particular y que, cuando existen alteraciones en los exámenes de evaluación, pueden ser necesarios otros procedimientos para confirmar un diagnóstico. Por eso, un examen es solo una parte de la información y los números necesitan contexto y una mirada profesional. La prevención no consiste en vivir preocupados, sino en tener la información necesaria para tomar buenas decisiones. Un resultado médico no es una sentencia, es una oportunidad para conversar y cuidar nuestra salud.
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